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0: No se detienen los éxitos en esta ruta olímpica. ¿Cómo va toda hermosura que estás haciendo, mano?
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0: Mi querido Junífero.
1: Bueno, para que no digan las mujeres que yo la tengo desamparada, ahora uno machista. Ajá. ¿Cuál es la diferencia entre disolución y solución? A ver, diferencia entre disolución y solución. Disolución. Meter a un hombre de esos verdes groseros en una bañera llena de ácido sulfúrico. Uy, no seamos tan mugres, sagrado rostro. Eso es lo que llaman disolución. Y solución, meterlos a todos.
0: Hombre, ¿qué opinas tú de ese escarchamiento, baby? ¿Cómo está?

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0: Bueno, siguen los éxitos en esta ruta olímpica de tu emisora favorita, la emisora que está contigo 24/7, hermosa.
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0: Fuerte abrazo para los guardias de seguridad, las enfermeras, jefes de enfermería, los médicos, los bomberos. Un fuerte abrazo. Feliz noche del mar.

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0: en la Ruta Olímpica. Que hablen los reporteros.
1: ¡Se metió!

0: esta ruta. Qué lindo acompañarte, baby, mientras vas en el transporte público. Otros apenas iniciando labores. Fuerte abrazo y feliz noche. Siga reportando las sintonías, muy sencillo.
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1: Ay, sexy DJ.
0: Estoy activadito leyendo cada uno de sus mensajes en el WhatsApp de Olímpica, redes sociales, TikTok, fanpage, Instagram, @Olímpica Cúcuta 94.7. ¡No!

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4: Mami, hoy no hubo escuela.
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4: No, no hubo escuela porque la tumbaron para ampliarla. Uy, mami, esta paella está muy deliciosa. ¿Puedo repetir?
5: Repita, mijo.
4: Mami, esta paella está muy deliciosa.
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Este gorito. Llegó un águila, llegó al Club Colombia, pidió 3 polares y se voló sin pagar. Estaban 2 gallinas y entonces le dice una gallina a la otra, Cleotilde. Dijo, ¿qué hacemos, Margarita? Dijo, Cleotilde, hagamos algo. Dijo, ¿cómo qué? Dijo, Cleotilde. Dijo, ¿pero qué quiere, mija? Dijo, pongámonos minifalda. Dijo, uy, ¿y eso para qué? Dijo, para que nos vean los gallos.

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1: Le pregunta el niño a la mamá: mami, ¿es cierto que Dios nos hizo de polvo? Dijo: sí, claro. O sea que los hombres estamos hechos de polvo. Claro, somos de la tierra, somos de polvo. Ah, yo tengo un compañerito que es del Chocó y yo creo que le está haciendo es como de hollín. Mami, me quiero hacer un tatuaje. ¿Usted es que es bobo? ¿Se embobó? Uy, mamá, pero usted mire el que se hizo en las piernas, el de los ríos de Colombia. ¿Cuál tatuaje de los ríos de Colombia? ¿No ve, tonto, que son las varices?
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un chisme que me enteré que van a hacer una nueva producción colombiana, ¿verdad? Que por allá de prostitución y para allá una novela en Cartagena. Y que por error, pues a ese hotel también había llegado Laura Acuña, había entrado Jessica Cediel, había llegado todas las de la farándula. Y apenas entraron, todo el mundo empezó a gritar: ¡Esa es! ¡Esa es!

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5: Oiga, imagina que llega un señor donde la doctora... Un señor llegó donde la doctora y le dice: doctora, doctora, mi abuelita le gusta ir a correr a los parques. Digo, pues eso no tiene nada que ver, eso no tiene nada de malo. Yo también voy a correr a los parques. Dijo, sí, pero desnuda.
6: Estaba el muchacho pidiendo la mano de la niña allá en la casa y estaba ella por allá tocando el piano. Y le dice el suegro: ¿sí oye a mi hija tocando el piano? Dijo, sí, suegrito, un poquito como regularcito, ¿no? Dijo, pues sí, señor. Así cocina ella. Dijo, ay, no le pare bola, suegro, que nosotros comemos por fuera.

0: sobre tú.
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Va saliendo el cajero del banco con una maletada de plata, con una maletada de billetes, y lo pesca el gerente y le dice: ¿usted para dónde va con esa maletada de billetes? Y un jefe, es que estoy llevando trabajito para la casa.

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¿Por qué dicen que algunas mujeres son como los buses? A ver, porque unas van, otras vienen. De noche son menos frecuentes, pero más rápidas. Dos muchachas de esas trabajadoras promiscuales y todo, le dice la una a la otra: oiga, en enero, su merced, que acostumbra a pedirle a los Reyes Magos. Dijo, 50 mil como a todos.

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Llegaron una pareja de campesinitos. Llegaron una pareja de campesinitos, inclusive olímpica, le tuvo que regalar para la fórmula, para la fórmula médica a los campesinitos. Llegaron a John del médico, entonces dijo el campesino: doctor, ¿qué será que es que con la mujer de John no hemos podido tener prole? Porque no hemos podido tener prole. Yo no sé si es que ella es muy frijola o yo soy muy imponente o quién sabe qué joda. Pero en toda manera no hemos podido tener prole. Entonces el médico dijo: que siga la señora, que pase la señora. Y entró la señora, oiga, una muchacha bonita, simpaticona. Entonces el médico se fue entusiasmando y una vez dijo: uy, no, pero usted no es capaz, usted no le pronuncia con esta muchacha. Dijo: no, doctor, ¿qué será? Dijo: pues no sé, a ver, mi señora, desnúdese, a ver si de pronto es la ropa que usted lleva por dentro. No, cuando se quita, son mucho monumento al cuerpo, oiga. Ay, mucho monumento a la carne, tan impresionante, una muchacha divinamente bonita. Claro, el doctor de una vez se fue entusiasmando, hijo de madre, dijo: venga, su merced, yo sí le enseño a usted cómo es la joda. Y le fue sentando válvula, le dijo al campesino: mire usted cómo es la vaina. Y empezó a explicarle y a tupirle al calentado ahí con la muchacha. Claro, y esa señora más entusiasmada, eso pedía más que gato el machucadero de carne, hijo de madre. Y le dice el médico al campesinito, le dice: bueno, su merced, mire, esto mismo que yo acabo de hacer, lo tiene que hacer por lo menos 3 veces en la semana. Y le dice el campesino: bueno, doctor, entonces yo creo que se la puedo traer por ahí lunes, miércoles y jueves, ¿sí o no?

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5: Hay un viejito, pobrecito, el viejito decía...
6: Es increíble.

Los niños a los 7 años, a los 7 años tienen tablets, iPhone, laptops. Yo a esa edad lo único que tenía era piojos. En un supermercado le dice uno de los que atendía, le dijo a un cliente: buenas tardes, amigo, ¿encontró lo que buscaba? Dijo: no, no está el amor de mi vida. Dijo: pasillo 6, vinos y licores. Dijo: muchas gracias.

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habían tres amigos. Uno se llamaba Toche, el otro se llamaba Nadie y el otro Ninguno. Entonces Toche se fue a donde un policía y le dijo: oiga, policía, Nadie se cayó al pozo y Ninguno lo está ayudando. Entonces el policía le dijo: ¿usted es Toche? Dijo: sí, mucho gusto, ¿cómo lo supo?

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5: Oye, hermano, todos los colombianos que nos repetemos hemos vendido productos de belleza, hemos montado empanadas, hemos... Un nuevo parado para los negocios, hermano. Yo conocí a un amigo que no le iba bien. Montó una fábrica de empanadas y se le fueron a trabajar un de fritanga. Montó una fábrica de escobas y quebró porque no le alcanzaron los palos. No, así, hasta que montó una fábrica de Viagra y ahí ya tiene parado el negocio.
6: Más le dijo al otro en la cárcel también: oiga, ¿están en la cárcel? Y un man le dijo al otro, le dijo: venga, ¿usted por qué está aquí en la cárcel? Dijo: hermano, por bruto, hermano. Porque yo soy pobre y me quise hacer rico de la noche a la mañana. Y usted, dijo: hermano, también por bruto, hermano, porque yo soy rico y quise hacerme pobre en la declaración de renta.

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Lo que menos en la vida me imaginé era que Silvestre Dangond iba a ser parte de la historia musical hoy en día de usted, maestro. Gracias por esta invitación, es linda. Esto se lo va a agradecer todo el pueblo colombiano, la gente que me quiere y mis hijos. ¡Oh!

Estaban dos señoras allá hablando. Dijo, ah, mi hijo le va más bien. Está por allá en Nueva York. Está para allá en Nueva York, él es médico, tiene un penthouse con piscina, tiene dos Mercedes. ¡Ja! Eso está lo más de bien para allá en Nueva York, ¿oyó? Dijo el otro, ¿y el suyo? Dijo, no, el mío me salió raro, me salió homosexual. Dijo, ¿verdad? Dijo, sí. Dijo, ¿y dónde está? Dijo, pues está... La última carta que me mandó dice que está viviendo en Nueva York con un médico que tiene penthouse con piscina y dos Mercedes. ¡Ja!

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5: El muchacho le dijo a la muchacha, ay no. Cuando yo me enteré que tú trabajabas en McDonald's, me llevé una gran decepción. Y dijo ella, pequeña, mediana o grande. ¿Cómo le parece que una puntilla? Una puntilla hablando con un tornillo. Y le dijo la puntilla al tornillo, ay no. Ay no, yo no vuelvo a hablar más con usted. Usted a todo le da vueltas.

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0: para ti.
1: Un señor a una venta de animales dijo, ¿cuánto vale el gatico? Dijo, ese gatico vale 100 mil. Al otro día volvió a comprarlo, ¿no? Y dijo, bueno, vengo por el gato de 100 mil. Dijo, no, ya hoy le vale 200 mil. Dijo, ¿cómo así? Si anoche valía 100 mil, ¿por qué hoy vale 200? Dijo, sí, fue que anoche comió dos palomas de 50 mil.

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5: La profesora en clase dijo, a ver niños, entonces, dígame niños, ¿quién nos deja la gallina? Dijo, la gallina nos deja huevos. Dijo, muy bien. A ver, ¿qué nos deja el cerdo? Dijo, el cerdo nos deja tocino. Dijo, muy bien, excelente. ¿Y qué nos deja la vaca? Dijo, la vaca nos deja tarea, señorita. Una tostadora de pan le dijo al pan, te quiero dentro de mí. Y dijo el pan, uy, eso me calienta.

0: muchacho lo mandaron a pagar el recibo de la luz y el recibo del agua. Para esto ya estaba prácticamente en la fecha de vencimiento. Oiga, y se fue a pagar este condenado. Y entonces ahí en la puerta de la empresa de sí había una rifa de esos señores que se hacen con camión. Estaban rifando dos camionetas. Ay, ay, ay, dos camionetas. Y venga, compre la que esa no es. Oiga, y lo involucraron de tal forma que en vez de pagar el agua y la luz, el tipo compró para la rifa de las dos camionetas, compró la boleta. No, y entonces, güey, mi chica, sí llegó y él no hallaba qué hacer, Dios mío. Y a los tres días, cuando jugó la rifa, ay, vio las dos camionetas enfrente de la casa, dos camionetas. Y él dijo, ay, Dios mío, nos ganamos el gordo. Y le contó al papá, dijo, papá, yo no pagué el recibo, pero mire, yo hice esto. Y eso, el papá brincaba de la felicidad. Y brincaba y todo el mundo celebraron y salieron a la puerta a recibir las dos camionetas. Sí, señor, eran dos camionetas. La de la electrificadora y la del acueducto que le venían a cortar los servicios.
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3: Llama un tipo al 911. Aló, 911, urgencia, dígame. Tengo un herido, señor, tengo un herido. Vamos para allá, ¿cuál es su estado? Yo soy soltero. No, señor, no se aburro, estamos hablando del herido. Ah, el herido es casado, pero fue un carro el que lo atropelló. Dijo, no seamos tan bestias, pendejo. ¿Qué, cómo está? Dijo, yo muy bien, ¿y usted? Dijo, uy, señor, por favor, ¿cómo está el herido? Dijo, ah, pues está aquí herido, por eso lo llamo. Dijo, uy, ¿pero dónde está usted? Dijo, pues yo estoy acá con el herido. Dijo, uy, ¿pero en qué parte? Uy, no sean tan burros, en el suelo. ¿Sabe qué? Ya ni vengan, ya se murió el man. El tipo era lo más de infiel que existe sobre la faz de la tierra. Y la mujer lo consentía con pizza, con hamburguesa, con de todo. Le llevaba gaseosita, le llevaba todo. Y la amiga le dijo, ¿usted es que es boba? Ese hombre tan infiel y usted consintiéndola y es que llevándole comida, llevándole pizza, llevándole todo esto. Dijo, ay, déjeme, boba, usted no se da cuenta. Cuando él esté gordito, será solo mío.

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0: Una señora llega allá a la policía, dijo: vengo a denunciar a mi marido. Dijo: mi señora, ¿y eso? Es que se ha vuelto muy violento. Mire, el otro día me encontraba con otro y lo agarraba y le daba duro, duro, duro, duro. Dijo: mi señora, pero eso era el otro día. ¿Y por qué dice que ahora se está volviendo violento? Dijo: es que ahora cuando me encuentra con otro me pegas a mí.
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0: Ay, corazón, bendito corazón.
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0: enséñame, olvido. Enséñame cómo se olvidan esos momentos vividos, compartidos. Esa historia de vida que se escribió al tiempo en dos libros, el tuyo y el mío. Dime cómo se borran de la piel y del alma esos buenos recuerdos. Y de paso, cómo se puede borrar y quitar ese aroma tan tuyo que dejaste sobre la almohada.
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0: más o menos es lo que cuenta, narra, dice esta tremenda letra de una de las canciones más bonitas, con un gran romanticismo para esa recta final del siglo XX, y que hoy hace parte vital de estos nuevos clásicos de la música vallenata dentro del mundo del disco Olímpica. Es de la firma del gran Carlos Arturo Brito, Jorgito Celedón Esguerra, binomio de oro de América, en un álbum, en un compilado que en su momento tituló genéricamente A su gusto.
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0: Se buscan
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0: se indagan por mil fórmulas, por 300,000 combinaciones, para decir, hoy dime, ¿cómo te olvido? Miércoles, mitad de semana, 94.7 más.
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0: Y todo listo para acompañarles hasta las 10 de la mañana en esta gozadera olímpica. Levántate dándole las gracias a Dios. Inicia la jornada con tu mejor sonrisa. Sonríele y ríele a mandíbula batiente a la vida. Porque es más fácil sonreír. Se articulan menos músculos en la cara para entregar una muy buena sonrisa que para arrugar, para fruncir el ceño. Doña Magola, feliz mañana, feliz arranque de jornada con Olímpica.
3: Hola, hola, buen día para todos ustedes y para todos nuestros queridos olimpiquistas. Arrancamos este nuevo día, ya este miércoles, en mitad de semana, ya 22 de julio de este año que va avanzando, pero con toda. Para todos ustedes, un saludo muy especial. Bienvenidos a Temprano es Más Bacano.
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0: Nuestra hiper, super, super contradiva Tania Rangel. Feliz mañana, feliz arranque de jornada con Olímpica.
4: Ya 22 de julio, ¿no?
0: Ya 22 de julio. 22º día.
4: Con los buenos días para Papanando, para el gran WT, para Doña Magola Hermosa Radiante, que viene llegando también de sus vacaciones, y bueno, para todos los oyentes que a esta hora de la mañana, a las 5:19 ya se levantan bien temprano, porque temprano es más bacano. Bienvenidos a un miércoles de información, ombliguito de la semana, un miércoles a 94.7. Miércoles para escuchar Temprano es Más Bacano.
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0: Don William Torres, WT, feliz mañana, feliz arranque de jornada con Olímpica.
5: Papanando, buenos días para usted, para don Julio, para Tania y para todos los olimpiquistas. Recordándoles que en este miércoles, ombligo de semana, ya estamos también a través de nuestro TikTok Live en Olímpica Cúcuta 94.7, para que se peguen la rodadita, para que vean cómo se hace la radio en vivo y, por supuesto, para que disfrute de Temprano es Más Bacano.
0: Generalísimo del humor, don Julio Rojas, feliz mañana, feliz arranque de jornada, feliz inicio de día con Olímpica.
3: Igualmente para todos ustedes y para cada uno de nuestros oyentes olimpiquistas, los que están ya conectadísimos desde bien temprano, porque temprano es más bacano, en este miércoles que no puede faltar información, variedad, buen humor, buena música. Nuestro WhatsApp Olímpica muy activo, el 310-268-6075, si desean saludar, dar saludos de cumpleaños, batidoras olímpicas, opinar del tema del día, bueno, de todo un poco. Usted aquí en este día de hoy con Temprano es Más Bacano.
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0: Son las 5 de Olímpica con 21 minutos en Colombia, 6 de la mañana más 21 minutos en todo el territorio bolivariano de Venezuela. La pregunta que aparece para este inicio arranque de jornada 94.7 con Olímpica, muchísima atención. ¿A quién le guardaban este arsenal? Hayan una casa con explosivos en la zona olímpica del anillo vial occidental de Cúcuta. El allanamiento, justamente un hombre fue capturado en flagrancia, muchísima atención. Un allanamiento realizado por la Policía de Norte de Santander de Nor en una vivienda ubicada cerca del anillo vial occidental de Cúcuta permitió el hallazgo de abundante material explosivo, un revólver, munición y accesorios para armas. En el procedimiento fue capturado en flagrancia un ciudadano venezolano conocido con el alias de Morales, quien según las autoridades custodiaba un presunto centro de acopio de explosivos al servicio del Frente Juan Fernando Porras Martínez del Ejército de Liberación Nacional, ELN. Durante la diligencia fueron incautados 95 barras de Indugel de uso industrial, 48 detonadores, estopines, 273 metros de cordón detonante, 6 cartuchos calibre 38, 4 binoculares de visión nocturna y 2 miras telescópicas para armamento de largo alcance. De acuerdo con la investigación, este material permanecía en la vivienda por cortos periodos antes de ser trasladado a distintos municipios del Catatumbo, donde presuntamente serían utilizados para cometer atentados contra la fuerza pública y la población civil. El capturado quedó a disposición de las autoridades competentes y avanza su proceso de judicialización por los presuntos delitos de que van enmarcados con el porte ilegal de armas y explosivos, y es una noticia en desarrollo.
3: Bueno, ya son las 5 de la mañana, 23 minutos.
4: Nos vamos también para los municipios de norte de Santander, esta vez Ocaña, donde rechazan la suspensión de la ruta aérea de Satena, que era conexión con el interior del país. Y es que por falta de seguridad y también alteración del orden público, la aerolínea Satena suspendió otra ruta hacia la región del Catatumbo. En esta oportunidad, los habitantes de Ocaña se quedaron sin la posibilidad de viajar a Cúcuta y Medellín vía aérea. Esta decisión se tomó por sorpresa a la comunidad ocañera, quienes no dudaron en rechazar la decisión tomada por la aerolínea en cuestión. Nosotros no compartimos la decisión de la aerolínea Satena, no la compartimos porque son medidas preventivas que se establecen por parte de la fuerza pública, donde dan a conocer que hay que reforzar algunas situaciones en varios territorios de la provincia y frente de algunas actividades especiales. Entre esos, el aeropuerto del corregimiento de Aguas Claras, manifestó Hugo Guerrero, secretario de Gobierno de Ocaña. Guerrero también aseguró que esta decisión la sorprendió, teniendo en cuenta que para este martes 21 de julio se tenía programado un comité de seguridad aeroportuario y previo a esta reunión, Satena comunicó su decisión. Lo que se está solicitando es que puedan reforzar las medidas frente a esta vigilancia y control para pues seguir garantizando, como se ha hecho hasta el momento por parte de las distintas autoridades, el correcto funcionamiento y la seguridad de las instalaciones del aeropuerto de Aguas Claras. No compartimos la decisión porque vemos que genera zozobra, que genera malestar entre los ocañeros.
3: Bueno, ya son las 5 de la mañana, 24 minutos.
0: 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Temprano es más bacano, muchísima atención. Villa del Rosario ofrece recompensa de 10 millones de pesos por asesinos del conductor de buseta. En menos de una semana se presentaron 3 robos a mano armada en el municipio histórico de Norte de Santander, que es territorio olimpiquista. Luego de varias semanas de tranquilidad en Villa del Rosario, una preocupante seguidilla de atracos ha sumido al municipio en el temor y el desconcierto. El aumento de bandas de motociclistas, la popular manada dedicada al robo, ya dejó incluso una víctima mortal. De los responsables de esta ola de atracos, 2 hombres ya son buscados por las autoridades. Los sospechosos se movilizaban en una motocicleta Suzuki AX4 y no se descarta que hayan participado en otros robos, pues motociclistas de ese mismo modelo han sido relacionados con varios hechos de inseguridad ocurridos recientemente en el territorio de Villa del Rosario. Gustavo Anduquia, secretario de Gobierno de Villa del Rosario, informó a los medios de comunicación que fue ofrecida una recompensa de hasta 10 millones de pesos por información que permita ubicar a los ladrones que asesinaron a Ricardo Martínez Helvis, reconocido olimpipiloto conductor de buseta que fue víctima de los delincuentes el pasado fin de semana. Con la estación de policía municipal como escenario de la rueda de prensa, el funcionario aseguró que la motocicleta utilizada por los delincuentes ya está plenamente identificada y que las autoridades siguen el rastro de dos hombres que la ocupaban en el momento del homicidio y del atraco. Son dos bandidos que iban en una motocicleta. Las autoridades están realizando todas las labores investigativas. Decirles a estos delincuentes que en Villa del Rosario los vamos a capturar, declaró Anduquia. Los antecedentes, muchísima atención. Con el asesinato de Martínez ya son tres de los atracos a mano armada perpetrados justamente en menos de una semana, todos cometidos por delincuentes que se movilizaban en motocicletas. Sin embargo, las autoridades no descartan que exista un subregistro, pues estos son solo los casos que han sido reportados por la comunidad, principalmente a través de diferentes redes sociales. Frente a esta situación, Anduquia hizo un llamado a la ciudadanía para que denuncien estos hechos ante las autoridades con el fin de facilitar las investigaciones y dar con el paradero de los responsables. Otro aspecto que está siendo analizado es el presunto desplazamiento de delincuentes desde Cúcuta hacia Villa del Rosario para cometer los robos. Información de inteligencia indica que la autopista internacional y el anillo vial oriental serían las principales rutas de ingreso y escape utilizadas por estos bandidos, afirmó el funcionario.
3: 5:27 a.m.
4: Precisamente a esta hora de la mañana los han visto, buscan a dos hombres que escaparon de la policía durante un traslado en Cúcuta. Y es que una intensa búsqueda se adelanta en la ciudad para dar con el paradero de John David Godón Velázquez y Luis Enrique Vera Medina, dos hombres que escaparon de la custodia de la policía poco después de haber sido capturados. Y es que la fuga se habría ocurrido en el sector de Cuatro Vientos, en el barrio San Luis, donde las primeras versiones los uniformados perdieron el control de los detenidos. Ambos habrían sido capturados tras presuntamente cometer un hurto y quedaron a disposición de las autoridades por el delito. Los sujetos fueron detenidos cuando se movilizaban en una motocicleta que al parecer habría sido robada. Posteriormente fueron trasladados a las instalaciones de la fiscalía para adelantar los procedimientos y una vez concluidos eran llevados a un centro de reclusión. Sin embargo, durante el recorrido, al llegar al mencionado sector, lograron escapar. Hasta el momento se desconoce cómo consiguieron evadir la custodia policial, ya que según la información preliminar, ambos estarían esposados. Lo cierto es que lograron burlar la vigilancia y huyeron por sus propios medios. De acuerdo con información extraoficial, uno de los fugitivos aún tenía una de las esposas puesta al momento de la fuga. Desde entonces, las autoridades mantienen un operativo para ubicarlos. Sin embargo, la búsqueda no ha dado resultados. Como parte de las labores para dar con su paradero, la alcaldía de Cúcuta y la policía divulgaron un video en el cual explicaron lo ocurrido y solicitan la colaboración de la ciudadanía para obtener información que permita su recaptura.
3: 5:29 en Olímpica.
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0: Bueno, y llegó el momento de reír a esta hora en temprano. Es más bacano para Olímpica Estéreo que se metió. Oiga, llegué y le dice la mujer al marido: ay, amor, ¿sabe que el bolso que me encantó está en promoción hasta mañana? Dijo: hasta mañana, mamita, que duerma. Oiga, por si fuera poco, llegué y le dice, preguntan, dice: oiga, ¿qué le pasó? Dijo: no, es que me internaron en el hospital porque me comí mucho huevo y me pateó el hígado. Dijo: uy, qué bueno, ¿no? Qué bueno que no comió hígado, sino como hubiera sido. Oiga, y por si fuera poco, llegué y le dice el doctor al paciente, le dice: oiga, ¿qué tiene usted? Dijo: doctor, es que me duele muchísimo el oído. ¿Por qué será? Dijo: lo que pasa es que usted tiene un cuerpo extraño. Dijo: ay, doctor, es que usted no se ha visto en un espejo.
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9: Mi amor, esta canción es y será solo para ti.
10: La historia de un amor hecho canción. Rafael Orozco, el ídolo. Gran lanzamiento esta noche después de Vecinos, por Caracol Televisión.

0: Ahí cabe la expresión LJ. ¡Los vimos! Máquina del tiempo en nuestra zona retro para comenzar esta mañana de Hiper Super Contra viernes, miércoles de Olímpica. Bye. Aunque usted no lo crea, pero este sonido ya nos está avisando que estamos en el segundo semestre del año. Hoy estamos arrancando el 22º día en este séptimo mes del año. De agosto a agosto está a la vuelta de la esquina. Y después de agosto, Chiri, prepárense. Ese mini tour, Doña Magola Diva, Don William Torres, arrancando la jornada que dicen nuestros olimpiquistas.
1: Bueno, a esta hora y bien temprano, porque temprano más bacano, ya hay muchos olimpiquistas que están reportando la sintonía con Olímpica. Dice por acá, hola, buenos días, feliz y bendecido día para ustedes, para Vicente y Cristian, que están olimpiqueando. Ando. También dice por acá, hola, va parando Diva Julito y escuchando Olímpica porque me pone de todo y se metió. Reportando la sintonía desde el 28 de febrero, bien activos desde temprano, porque temprano es bacano. Para Freddy Carmona, para Esmeralda García, son 100% olimpiquistas. Dice por acá, buenos días, mis amores, Fabanando, Julito, Tania, WT. Feliz y bendecido miércoles. Saluditos para Yander Emiliano Carrillo, David Flores. Ahí para Chinca Guevara, que está olimpiqueando. Para Alexis Antonio Carrillo desde Ragonvalia, siempre en sintonía de la número uno. Y para Yuri Carrillo desde Carora. Y para todos los que están olimpiqueando, Andro.
2: Oiga, hoy 22 de julio, Día Mundial del Trabajo Doméstico. Día Mundial del Trabajo Doméstico para darle valor a las labores del hogar, para visibilizar el trabajo no remunerado y promover la igualdad de los derechos. Esta fecha se fijó desde el año 1983 durante el segundo encuentro feminista latinoamericano y del Caribe en Lima, Perú. Busca mostrar que cocinar, limpiar y cuidar la familia son tareas esenciales que sostienen la economía. Denuncia que estas actividades no suelen tener un pago ni un reconocimiento social justo. La mayor parte de las tareas del hogar recae todavía en las mujeres en pleno 2026. El exceso de trabajo doméstico limita el estudio, el trabajo formal y el descanso. Impulsa, o día también tiene sus derechos laborales, impulsar mejores leyes para proteger y dar valor a quienes trabajan en el servicio doméstico remunerado. Hoy, Día Mundial del Trabajo Doméstico, y se lo contamos en Olímpica.
0: 5:46 en Colombia, son las 6:46 en todo el territorio bolivariano de Venezuela. Y en este inicio de jornada 94.7 con Olímpica, muchísima atención. 8 meses después, la justicia alcanzó al grupo señalado de multicrimen en Ocaña. Los 5 hombres habrían perseguido a un hombre a disparos y luego le robaron una motocicleta. Muchísima atención. 5 hombres presuntamente involucrados en un atraco armado ocurrido el año pasado en Ocaña fueron capturados en las últimas horas y en los últimos días por las autoridades y enviados a prisión mientras avanza el proceso judicial en su contra. Se trata de José Luis Carrascal Guerrero, alias Vecino, Jordan Manuel Bayona Durán, Gerson Alexander Salazar Quintero, alias Caraota, Diego Armando García Durán, alias Lica, y Ricardo Andrés Sánchez Díaz, alias Sebas. Los 5 fueron imputados de acuerdo con la presunción de responsabilidad de cada uno por los delitos de homicidio agravado en grado de tentativa, hurto calificado y agravado, fabricación, tráfico, porte o tenencia de armas de fuego agravado y daño en bien ajeno. Aunque ninguno aceptó los cargos, un juez de control de garantías les impuso medida de aseguramiento en centro carcelario mientras continúa la investigación. Según la fiscalía, los procesados estarían vinculados con un hecho delictivo ocurrido el pasado 4 de noviembre del año 2025 en la zona olímpica del barrio Villa del Paraíso, donde al parecer interceptaron a un ciudadano que transitaba por el sector. La víctima corrió para refugiarse en su vivienda, pero los delincuentes la persiguieron y le dispararon en repetidas ocasiones contra la casa y posteriormente le robaron una motocicleta y huyeron del lugar de los hechos.
1: Ya son las 5:48 en Olímpica Estéreo.
2: Bueno, a esa hora de la mañana les cuento que las reparaciones sobre el puente internacional Francisco de Paula Santander ya avanzan en un 90%. Y es que después de 2 meses de trabajos avanzan un 90% la reparación del puente internacional Francisco de Paula Santander tras los daños estructurales sufridos por la ola invernal presentada en el mes de mayo y que provocó la creciente del río Táchira, que terminaron impactando el estribo del puente del lado venezolano, comprometiendo la estabilidad de la estructura. De acuerdo con Freddy Bernal, gobernador del Táchira, quien estuvo supervisando el pasado fin de semana las obras, hay un avance de, según él, un 90% en su primera etapa, que consiste en un muro cíclope o en el 4 niveles que va a garantizar la protección del estribo en el río cuando crezca. Asimismo, Bernal señaló que luego vendría una segunda etapa porque hay que hacer un recalce de las 4 columnas que sustentan el puente. El mandatario tachirense resaltó que las obras permitirán que un tránsito vehicular seguro entre Cúcuta y Ureña. Recordemos que desde que se presentaron los daños estructurales se viene manejando horarios para permitir el paso peatonal por la infraestructura. Las autoridades venezolanas aseguraron que van a continuar supervisando los trabajos para garantizar la recuperación de esta importante conexión fronteriza considerada estratégica para la movilidad entre ambos países.
1: Bueno, ya son las 5:49 en Olímpica Estéreo.
0: En el orden regional, muchísima atención con este campanazo de Olímpica, pero también con esta batidora olímpica que se da en norte de Santander, en la región de lo que tiene que ver con la zona del Catatumbo y la zona de Ocaña. Pagan alcantarillado, pero siguen entre aguas negras en Tierra Santa, Ocaña. Muchísima atención. Habitantes del asentamiento Tierra Santa denunciaron que tras 14 años de espera continúan conviviendo con aguas residuales al aire libre y malos olores. La alcaldía de Ocaña anunció un estudio técnico para buscar una solución. Los moradores del asentamiento humano Tierra Santa, ubicado en el municipio de Ocaña, que es territorio olimpiquista, reiteraron a las autoridades ambientales su malestar por un problema de contaminación que los ha afectado durante varios años, según el reporte que hace la comunidad. Durante hace 14 años, cuando surgió este sector, los líderes sociales han solicitado que se remodelen y se remedien los problemas de saneamiento básico ambiental ocasionados por las aguas residuales que corren al aire libre como una gran cascada. Parece el Zulia, el Pamplonita, el Táchira, el Peralonso. El fiscal de la Junta de Acción Comunal, Giovanni Rueda Carrascal, aseguró que solo el 30% de las viviendas cuentan con el servicio de alcantarillado. Por esa razón explicó que la mayoría de las descargas van hacia un caño, ocasionando fuertes olores en el proceso y la proliferación de zancudos. A lo anterior se suman los problemas registrados por el pozo séptico y la central de transportes de algunas casas del sector vecino Libardo Alonso. La situación ya fue expuesta a la alcaldía y la empresa de servicios públicos de Ocaña, al igual que la unidad técnica ambiental, para que tomen los correctivos, pues estamos pagando el servicio de alcantarillado sin recibirlo, manifestó el vocero comunal. Por su parte, el presidente de la Junta de Acción Comunal, Jesús Hermídez Castilla, participó en la inspección ocular adelantada por las autoridades para verificar la contaminación ambiental y tomar los correctivos necesarios. Algunas calles no cuentan con alcantarillado y los vertimientos domiciliarios caen directamente a la cañería conectada con el box culvert de la quebrada El Tejar. En ese proceso de contaminación se han realizado trabajos en el sector aledaño o en los sectores aledaños de parte de la alta, pero los moradores siguen sufriendo de consecuencias de las aguas putrefactas en el campo abierto, detalló el líder comunitario.
1: Bueno, ya son las 5:52 en Olímpica Estéreo.
2: Más noticias a esta hora de la mañana, mucha atención porque los ganaderos de norte de Santander reportan pérdidas por impacto de las lluvias, y es que las afectaciones ocasionadas por las fuertes lluvias y por los fenómenos climáticos extremos también han golpeado el sector ganadero del departamento. La Federación Colombiana de Ganaderos advirtió que el departamento hace parte de las 7 regiones del país con pérdidas económicas y afectaciones en la producción de bovina durante los últimos meses del 2026. De acuerdo con el informe del gremio, en norte de Santander se reportan 16 bovinos muertos, 152 animales desplazados y 384 hectáreas dedicadas a la producción ganadera afectadas por las condiciones climáticas. En materia económica, Fedegan indicó que las pérdidas en el departamento ascienden a 14 millones de pesos por la disminución en la producción de leche y 2 millones de pesos por el menor peso de animales, cifras que hacen parte de un balance nacional que supera los 12.860 millones de pesos en pérdidas del sector. A nivel nacional, la Federación informó que las inclemencias del clima han provocado la muerte de 3.104 bovinos, el desplazamiento de 265.898 animales y afectaciones de más de 1 millón de hectáreas destinadas a la ganadería en Santander, norte de Santander, Arauca, Arauca, Bolívar, Sucre y el departamento de Caquetá.
1: 5:53 en Olímpica Estéreo.
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0: Vista Olímpica con 8 minutos en Colombia, son las 6 en la mañana, más 8 minutos en todo el territorio colombiano, 7-8 en la hermana República Bolivariana de Venezuela. En este inicio, comienzo, arranque oficial de miércoles, miércoles, mitad de semana, 94.7 con Olímpica, mitad de semana hiper, super, contra papanandista. Y como es habitual, después de las 6 de la mañana abrimos de par en par nuestra ventanita al alma con un abrazo lleno del amor de Cristo Jesús para cada uno de nuestros olimpiquistas, para cada uno de nuestros papanandistas que se conectan en nuestras diferentes plataformas digitales y que con un clic hacen parte de la misión y la visión dada por Dios para este día, para este arranque, para este comienzo de jornada, y es ser portadores del mensaje, portadores de la palabra, y dar por gracia lo que por gracia vamos a recibir en el día de hoy. A los que están conectados en nuestro en vivo a través de nuestra página de TikTok, arroba Olímpica Estéreo Cúcuta 947, a los papanandistas que de igual manera se conectan en Facebook, en Instagram, en YouTube, en la zona de Facebook y de TikTok, Papá Nando. Las consecuencias de la indiferencia. Las consecuencias de la indiferencia. Antes de la historia y del mensaje, pregunta del millón, y me acaba de inquietar el Señor con eso. Me acaba de inquietar el Espíritu Santo con eso. Y recuerda que la fe comienza por el ver y por el oír, y que sin fe es imposible agradar a Dios. Pero de igual manera la palabra dice que por sus frutos los conoceréis, porque de lo que siembres eso segarás, eso cosecharás. Y puedes tener 100,000 actitudes y aptitudes histriónicas, es decir, actitudes y aptitudes actorales. Quizás tal vez a lo mejor te puedas ganar hasta un premio Oscar por actuación en la comunidad de fe donde te congregas, dentro del marco familiar del hogar, en el marco laboral, académico, donde te muevas, donde vayas montadita, montadito en el expreso de la vida, donde Dios hoy por su gracia, amor, bondad y misericordia nos refrenda un día más el tiquete, el pasaporte y la visa, ahí, en el expreso de la vida. Y podrás tener todas esas actitudes y aptitudes para ser un muy buen actor o una muy buena actriz y aparentarle al mundo que eres un hijo, que eres una hija de Dios. Pero cuando realmente al interior de tu corazón, por tus acciones, por lo que estás sembrando y lo que vas a cegar más adelante, eres un servidor clandestino del man del trinche, un lobo vestido de oveja, alguien que señala al prójimo con el dedo índice sin analizar que hay cuatro dedos restantes en la mano que te autoseñalan, que te autoincriminan y te recuerdan tus actuaciones. Puedes ir a la liturgia, puedes ir a la misa, puedes ir al culto, puedes ir al servicio, al devocional, a la vigilia, a la escuela dominical, calentar la silla las 500,000 veces que quieras. Y puedes vestir, puedes estar acicalado, vestido, acorde a lo que quieres mostrarle al mundo en ese oro de oropel, en esa tarima de icopor que muchas veces se convierte la vida de fe, cuando no se vive realmente al servicio de Dios. Cuando eres sin querer queriendo como el chavo del ocho, digámoslo así, un servidor o una servidora del man del trinche. Cuando eres la otra cara de la moneda del buen sembrador, que lejos de sembrar la semilla de amor, de fe, de bondad, de gracia, de misericordia, de amor al prójimo dada por Dios, lejos de ejecutar la gran comisión, que es ir por el mundo y predicar el evangelio para que todo aquel que en él crea sea salvo, él y su familia. No esparces eso, no siembras eso. Por el contrario, desde que te levantas hasta que te acuestas, en ese servicio clandestino tipo Gestapo, estás arrojando semilla de maldad, discordia, cizaña. Te conviertes en una hija y en un hijo del man del trinche, mientras que de dientes para afuera dices que amas a Dios, que le sirves a Dios. Y lejos de amar a Dios y de servirle a Dios, espantas el redil, dispersas el redil de Dios, vendes a Jesús como el Jesús tiránico, el Dios impositivo, dictador. Y si es cierto que la palabra dice Dios es amor, coma, pero también es fuego consumidor. Tenía diagramado un mensaje como lo titulamos al comienzo, las consecuencias de la indiferencia. Pero cuando Dios habla, nadie calla. Y si usted es vasija, recipiente de Dios, del mensaje de Dios, usted dice, articula lo que el Espíritu Santo le está diciendo. Este corto mensaje es una exhortación, porque dice el Señor en su palabra que delante de ti he puesto dos caminos, el amplio y espacioso que da paso a la perdición, el angosto y tortuoso que es el camino, paso firme a la salvación, dejada por Cristo Jesús desde la cruz, desde el madero en el Gólgota. ¿Eres realmente un servidor de Dios? ¿Eres realmente una servidora de Dios? ¿O estás al servicio del man del trinche de manera clandestina? ¿Te estás llenando los bolsillos, las alforjas, tu drill, tu bolsillo en el pantalón, extractando, ordeñando la fe de quienes quieren ir en pos del Rey de Reyes? Eres quien siembra esa semillita de odio, rencor, cizaña, división, sangre y hasta desvivimiento para que no nos vayan a banear las transmisiones en la red y en la web. ¿O realmente estás al servicio de Dios? ¿Realmente estás sembrando en buena tierra? ¿Estás esparciendo buena semilla como buen sembrador, como buena sembradora? Te dejo la pregunta para cerrar el mensaje. ¿Eres realmente un hijo de Dios? ¿Eres realmente una hija de Dios? ¿O permites que el man del trinche, como buen titiritero, como aquel que maneja fácilmente las marionetas, te articule diariamente y te mueva para donde él quiere, llevando lo que justamente él ha venido a hacer antes de la venida de Jesús? Recuerda que él es el gran devorador. Él vino a hurtar, a matar, a dividir, a crear todo ese panorama de guerras y violencias, todo ese esquema de segmentación, de fractura en el hogar, en la familia, en el barrio, en la ciudad, el departamento, el país y el mundo. El gran devorador está suelto. Y el pueblo de Dios está metido en una obra teatral, calentando sillas, Biblia bajo el brazo, Salmo 91 abierto en la sala de la casa, en la habitación de la casa, en el comedor de la casa, pero la fe no se está poniendo por obra. Cierro de nuevo, ¿es usted realmente un hijo de Dios o estás sirviendo de manera abierta, sin que te des cuenta muchas veces, o de manera clandestina del man del trinche? Y recuerda que todo es posible para el que cree. Por eso ten la certeza que si Dios está contigo, ¿quién contra ti?
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0: De esas primeras canciones y de esos primeros éxitos que movieron y sacudieron el mundo del disco Olímpica y abrieron una muy buena cantidad de puertas al camino, al sendero del éxito para este artista que no solamente ha demostrado ser un gran artista, un muy buen artista, sino un gran ser humano, dado a tender su mano cada vez que alguien requiere, que el gran Johnny Rivera está allí presente. Buena canción, se llama Hey, Dos Amores. 626 en Colombia, 726 en Venezuela.
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0: Aquí vamos. 33 para las 7 en mi bendito y hermoso país. 33 para las 8 en todo el territorio bolivariano de Venezuela.
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3: Bueno, y a esta hora, seguimos a esta hora saludando a todos los oyentes que están como siempre olimpiqueando ando en este miércoles y mitad de semana con Olímpica Estéreo. Dice por acá, hola, buenos días, yo escuchando Olímpica desde la Bateca Norte de Santander. Jorge Eliezer García reporta la sintonía también. Alice, buen día, diciendo hola, buen día, Papanando, Diva, Julito y WT. Siempre en sintonía de la número uno. Dice desde la vereda El Suspiro en sintonía. Dice por acá Gloria Esperanza, Leonor Caicedo Pinzón y José Ángel Caicedo, que están olimpiqueando ando para Isabel y para todos los que dicen yo escuchando Olímpica, que se metió.
4: Nos metimos, Magolita, de fondo con toda la información, con la alegría, el colgorio, el entusiasmo. Bueno, preparados porque ya se vienen diferentes eventos con la feria y por supuesto el gran concierto o el superconcierto de feria con el grupo Firme Silvestre Dangón, donde Olímpica te lleva gratis. Así que muy pendientes para todos los oyentes que están con nosotros compartiendo en redes sociales arroba Olímpica Cúcuta 94.7 y también en nuestro WhatsApp en este miércoles, ombliguito de la semana, con buena música y buena información.
0: A los que llevan el Tay Counter, el conteo, muchísima atención, que es 22 de junio. Es el día, perdón, de julio. El 22 de julio es el día 173 del año en el calendario gregoriano. Y quedan solamente 194 días para finalizar, para terminar, para culminar con este año 2026.
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0: Aunque usted no lo crea, pero es muy cierto. Son las 6 de Olímpica con 29 en Colombia, 7 de la mañana con 29 minutos aquí al ladito en la hermana República Bolivariana de Venezuela. Muchísima atención, 8 señalados de integrar red de contrabando justamente relacionada con el caso de Lily Pink se declararon inocentes. Los procesados rechazaron los cargos por presunto delito de contrabando, lavado de activos y concierto para delinquir. 8 personas, 8 presuntos implicados en pertenecer a una red dedicada al contrabando, lavado de activos y concierto para delinquir, se declararon inocentes en el marco de las investigaciones en su contra. Los llamados a responder son los empresarios Mac Marwin Abdaí, David Max Abaide Homsani, Malaquilla Villasmar Hernández, Lorena Bernal Castro, Miriam Luz de las Mercedes Sánchez Laguna, Jonathan Villamil Soler, Luz Adriana López López y Merlin Roxana Mendoza Arias. Las pruebas que la Fiscalía tiene contra la empresa Lily Pink revelan que la red de contrabando estaba compuesta presuntamente por importadores, comercializadoras y sociedades de papel. Entre los elementos que traían están prendas de vestir, juguetes, productos cosméticos. Las maniobras estarían orientadas a disimular el control aduanero, fragmentar transacciones, simular relaciones comerciales y dificultar la trazabilidad del dinero, facilitando su incorporación al sistema económico formal, explicó la Fiscalía. En total y hasta el momento, el ente investigador ha documentado el lavado de activos en cuantías de 730.000 millones de pesos, enriquecimiento ilícito por más de 430.000 millones de pesos, aprehensiones y decomisos de mercancías ejecutados por la Dirección de Impuestos y Aduanas Nacionales, DIAN, avaluados en más de 54.000 millones de pesos y un posible contrabando que supera el valor de los 75.000 millones de pesos. Por este caso ya fue enviado a la cárcel Walter Francisco Martínez Martínez porque habría participado en la constitución, administración y representación legal de al menos 7 empresas de papel importadoras utilizadas para simular operaciones de comercio exterior y evadir controles aduaneros.
3: Bueno, ya son las 6:31 en Olímpica Estéreo.
4: Bueno, mucha atención porque hay un colapso en la vía La Soberanía y agrava el aislamiento entre Norte de Santander y Arauca. Y es que una nueva emergencia vial en La Soberanía mantiene incomunicado el corredor que conecta Norte de Santander con Arauca y otros departamentos del oriente del país. Las fuertes lluvias de los últimos días han provocado la pérdida total de la banca en el sector del Barranco Blanco, jurisdicción del corregimiento de San Bernardo de Bata en Toledo. Y es que el personero de Toledo, Daniel Parra, aseguró que la situación representa un duro golpe para la movilidad de la región, ya que el corredor venía recuperando parcialmente el tránsito entre las afectaciones registradas en semanas anteriores. Lamentablemente, el sector conocido como Barranco Blanco se registra la pérdida total de la banca sobre la vía La Soberanía. Es una noticia lamentable porque se había venido logrando restablecer un poco este tránsito vehicular. El funcionario explicó que la emergencia no solo impide la comunicación entre Norte de Santander y Arauca, sino que también afecta la movilidad interna del municipio, el transporte de productos, el comercio, las rutas escolares y la atención de urgencias. Ya no solamente estamos hablando de la afectación del transporte hacia el departamento de Arauca, sino de una situación que está impactando el transporte local, el comercio, las rutas escolares y los servicios de urgencia. Parra indicó que desde la personería se ha insistido al consorcio encargado de las obras para que priorice la atención de los puntos críticos.
3: Las 6:33 a.m.
0: Oído con este campanazo de Olímpica porque la Corte Suprema de Justicia ordena plan para frenar desacatos de la nueva EPS. El alto tribunal dio 60 días al sector salud para diseñar una estrategia que garantice el cumplimiento de los fallos de tutela. Muchísima atención. La Corte Suprema de Justicia ordenó a las autoridades del sector salud diseñar en plazo de 60 días una estrategia para atender el incumplimiento de fallos de tutela por parte de la nueva EPS relacionados con la prestación de servicio y entrega de medicamentos a los usuarios de la entidad. La decisión fue adoptada al resolver una acción de tutela presentada por Salomé Henao González, el gerente regional noroccidental de la nueva EPS, quien acumulaba sanciones derivadas de incidentes de desacato por incumplimiento de órdenes judiciales durante su gestión. Según la Corte, la estrategia deberá ser presentada ante los jueces que han emitido fallos de tutelas contra la EPS y declarado desacatos por un incumplimiento. Además, precisó que el plan deberá priorizar la atención de pacientes en grave e inminente riesgo y de quienes hacen parte de grupos de especial protección constitucional. En el mismo fallo, el alto tribunal amparó los derechos fundamentales al debido proceso, la libertad y la dignidad humana de Henao González, al concluir que las sanciones impuestas en su contra obedecían a una crisis estructural de la entidad y no a una conducta atribuida exclusivamente a la funcionaria, quien además carecía de capacidad para resolverlas. Como consecuencia, la sala ordenó dejar sin efecto de manera definitiva las multas, órdenes de arrestos y los procesos de cobro persuasivos y coactivos derivados de los desacatos que se habían impuesto en su contra. De acuerdo con el expediente sobre la exdirectiva, pesaban decisiones de 481 despachos judiciales que representaban 3.853 días de arresto y multas por más de 9.131.000 pesos. La decisión también establece que otros ex representantes legales o funcionarios que hayan sido sancionados por el desacato derivado a la misma situación institucional podrían acudir ante los jueces que conocen sus respectivos procesos para exponer que los incumplimientos obedecen a la falla estructural conocida por la Corte Constitucional del país.
3: A ver, ya son las 6:36 en Olímpica Estéreo.
4: Más noticias a esta hora de la mañana y es que el nuevo director del SENA tiene trayectoria en el Catatumbo. pues el presidente electo Abelardo de la Espriella designó como nuevo director del Servicio Nacional de Aprendizaje SENA al fraile Domínico Ricardo Torres Castro, un académico que además de su trayectoria en el sector educativo, tiene un importante vínculo con la región del Catatumbo. Antes de asumir cargos con la dirección en la Universidad Santo Tomás y otras entidades nacionales, Torres Castro desarrolló parte de su labor pastoral y administrativa en el municipio de Tibú, en norte de Santander. Entre el 2011 y 2012 fue representante legal de la Fundación Diocesana de Medios de Comunicación, gerente de la emisora Ecos del Catatumbo y gerente general de la diócesis de Tibú. Durante este periodo también estuvo al frente de la Corporación Dominicana Opción Vida, Justicia y Paz, desde donde acompañó diferentes procesos sociales, una de las regiones más afectadas por el conflicto armado. Su experiencia en el Catatumbo antecedió a una carrera enfocada en la educación superior. Tras anunciar su designación, el presidente electo señaló que Torres Castro tendrá como principales retos fortalecer la formación técnica y tecnológica, recuperar la confianza del sector productivo, modernizar la infraestructura del SENA y consolidar la internacionalización de esta entidad.
3: Un sacerdote dominico manejando el SENA. Ya son las 6 de la mañana con 37 minutos.
0: Antes de irnos a lo más viral, lo que se está moviendo a nivel de noticias en la web, en el ciberespacio con WT, don William Torres, y en el marco de lo que tiene que ver con la información sobre la nueva EPS, muchísima atención. Juez confirma orden de arresto a interventor y gerente de la nueva EPS por desacatar tutela un menor. Este fallo menciona que los funcionarios se enfrentarán 3 días de arresto y una multa equivalente a 434 unidades del valor básico del VB. La información dice que el juzgado civil del circuito de Aguadas en el departamento de Caldas confirmó en segunda instancia las sanciones en contra del gerente interventor de la nueva EPS, Jorge Iván Ospina, y el gerente regional Centro Occidente encargado, Luis Carlos Belandia Cortés, por desacatar tutela que ordenaba la atención médica integral a un menor de edad. Este fallo menciona que los funcionarios enfrentarán 3 días de arresto y una multa equivalente a 434 unidades del valor básico por desacatar una acción de tutela que ordenaba la atención médica integral de un menor de edad tras establecer que no acataron la orden judicial pese a los múltiples requerimientos realizados a los dos funcionarios. WT, don William Torres, vamos al ciberespacio que es lo más viral para comenzar esta mañana de miércoles con Olímpica.
5: Papanando, buenos días para usted, para don Julio Rojas, para Tania Ladiva y por supuesto para todos los olimpiquistas. Bueno, dos cositas virales, y es que ustedes han visto, ahorita está muy de moda en todo el mundo, los shows que hacen los drones. Sí, hacen, claro, imágenes, mandan mensajes.
0: China tiene el récord de figuras hechas con drones, sobre todo en la fase final de cada año.
5: Pues figúrese que Colombia no es la excepción. Y un partido que jugaba Millonarios en el Campín contra Colo Colo de Chile, pues decidieron hacer un show de drones antes del partido, un show de luces y todo eso. Pero nada, salió como estaba planeado. Los drones nunca mostraron nada. O sea, los drones estaban unos para un lado, otros para otro, cambiaban de colores diferentes. La gente decía, no, es por mi ubicación, es porque no estoy bien viéndolo. Y desde otros sectores, de otras tribunas, se veía que no estaban haciendo ninguna figura. Es más, hubo drones que se fueron del circuito, salieron. Ustedes decían como que, mire, se está escapando los drones, en videos, en redes sociales. Una de las personas que grabó fue la actriz Aida Bosa, que compartió pues obviamente el video en redes sociales, al mostrar que ese juego de drones no salió como esperaban, ni cumplió con el objetivo. Don Julio Rojas cubrió el año pasado la inauguración de la feria, diciembre, y hubo show de drones y aquí salió perfecto.
3: Allá estuvimos los todos.
5: No, yo estaba aquí en cabina.
4: Ah, sí.
5: A mí no me llevaron.
3: Y fue bueno, estuvo bonito.
4: Estuvo muy bonito, ¿no? ¿Te acuerdas?
3: Y ese sí salió bien.
5: Vamos a
4: olvidar ese momento icónico.
5: Estábamos con todos.
3: Sí.
5: Vea, ¿y ustedes cuánto pagarían por un huevito?
4: ¿Por un huevito de qué?
5: Un huevo, pues, de desayuno.
4: ¿Un huevo? Ah, pues, huevo no. Crudo.
5: Un huevo para comérselo.
4: ¿Un huevito?
5: No, un huevito para desayunar.
4: No sé, un huevito, lo que valga el huevito en el restaurante.
3: No sé.
4: ¿Qué hay?
5: ¿Cuánto
3: vale el crudo? ¿Como 1,000? como 500, no sé.
5: No sé, está como en 600 pesos el huevo.
3: 1500 frito.
5: 1500. Bueno, pues mírese, Jenny López, ¿sabe quién es Jenny López? La esposa de Johnny Rivera, claro, pagó 45,000 pesos por un huevo.
4: En el aeropuerto, uy, me imagino.
5: Por un huevo, ¿no, señora?
3: Come huevos caros.
5: Figúrese, pasa y acontece que está así normal, un día normal Jenny López con su esposo Johnny Rivera. No es el nono, es el esposo. En un restaurante normal, estaban desayunando. Pidieron unos desayunos, pidieron unos huevitos. Y en sí son tres platos: unos huevos, un calentado y otra porción de huevo. Normal, ahí todo bien, todo en orden. Les sirvieron, tome aquí, tome allá. Cuando llegó la cuenta, Jenny agarra la cuenta y dice: hey, 215,000. Pero ¿cómo si solamente vimos tres platos, dos de huevo y un calentado? Y lo único que habían pedido de más era un huevo adicional, o sea, que le echaran un huevo de más. Pues el huevo adicional le salió por la módica suma de 45,400 pesos.
3: ¡Qué huevo tan
5: caro! El adicional. Ella pues entró como en ese estado de que le daba risa, pero ¿por qué 45,400 pesos por un huevo? Pero pues la respuesta del señor del restaurante fue más épica todavía. Le dice el señor, es que lo que pasa es que como me pidieron un huevo adicional, yo no tengo cómo cobrarle un huevo adicional. Me tocó comprarle un plato solo para el huevo. Y eso se le subió a esos 215,000, 45,400 pesos. Un huevito adicional.
3: Menos mal que Johnny tiene plata para pagar.
5: Sí.
3: Pero no se justifica un huevo tan caro, ¿no?
5: 45,400, un huevo al gusto.
4: ¿Qué abuso? ¿Qué abuso?
3: Se puede decir que tienen huevo.
4: Le hubiesen hablado, claro, o que a mí me traigan entonces el plato completo que me cobró ahí. Porque
5: yo donde almuerzo, cuando digo, no quiero proteína, denme dos huevos, y no me los cobran.
0: No le cobran los dos huevos.
5: No me cobran los dos huevos.
0: Oígame, en ese panorama de cosas virales. Me y que encanta. Suena un eco del Mundial de Fútbol 2026. Algo pasó y es lo que se está rumorando y se está murmurando en los corrillos deportivos y en los corrillos de mucha gente que dice que es paranoia.
5: Teorías conspirativas.
0: Sí, de esas teorías conspirativas. Pero hay cierta validez en lo que argumentan algunos cuando usted mira las caras, las facciones de los jugadores de la selección argentina cuando ingresan al camerino antes del partido. Y en ese preludio, en ese momento en que entran a uniformarse, a recibir el tratamiento de los kinesiólogos para vendar, para calentar, para aplicar toda esa línea de cremas que les aplican a los jugadores antes del partido. Cuando salen del camerino para trasladarse a la cancha, de hecho Messi en la puerta del camerino dice, vamos a jugar. Ya la cara y la actitud, y la aptitud es otra. Y esa misma cara y esa misma actitud se vio en el gramado de juego. Dicen, en el marco de esas teorías conspirativas, mi estimado WT, don William Torres, Diva, don Julio Rojas, doña Magola y olimpiquistas, que al parecer, antes que arrancara el compromiso, según estos comentarios que hay en los corrillos, le habían dicho a la delegación de la AFA que la posible sanción por el haber sacado aquella famosa pancarta de Argentina, Inglaterra, las Islas Malvinas, las Islas Falkland, en el compromiso contra Inglaterra, la posible sanción sería de 10 años para algunos jugadores y para la misma AFA con una gruesa sanción económica. Creo y dicen estas teorías conspirativas y estos comentarios que le dijeron, bueno, facilito, no ejecutamos, pero ustedes no ganen el partido. No sé, hubo un solo tiro al marco por parte de Argentina contra España en el minuto 115. Lo que sí está claro, mi estimado William, y usted que vio la transmisión y todos la vimos, es que los fuegos pirotécnicos tenían dos colores, azul, celeste. Y que los anillos de premiación, el fondo era azul y azul celeste. Conforme lo que venimos manejando con relación a los huevos, se cocina, la gallina lo pone, es cocidito o es frito, pero de igual manera, como usted entregue el orden, es un huevo de la historia.
5: Mire, y tras esas teorías conspirativas salen muchas cosas, ¿no, Papá Nando? Y es que según los encargados de todas estas teorías conspirativas, dicen y afirman que la FIFA obligó a Argentina a perder para compensar, bueno, las acusaciones de favoritismo recibidas durante todo el torneo. Otro de los puntos que ellos recalcan, dice Claudio Chiqui Tapia, habría negociado el resultado para evitar problemas judiciales. Otro de los puntos, y es que la UEFA presionó a Infantino para que España fuese campeón. Sigue más puntos a tratar, y es que la selección fue castigada por exhibir, bueno, la bandera de las Malvinas como en la pancarta donde decían que las Malvinas eran argentinas contra Inglaterra. Algunos futbolistas y sus familiares fueron amenazados antes del partido. Los jugadores habrían simulado lesiones para beneficiar determinados apostadores. Es otra de las teorías que sale. Y por supuesto se le suma el video de cuando salen del camerino Messi diciéndole: tranquilo, olvidémonos de todo, olvidémonos de todo, vamos a jugar. Esto es lo que está tomando relevancia en las redes sociales como teorías conspirativas. Atribuyen hechos complejos a un plan secreto de actores muy poderosos que estaban moviendo debajo de la mesa estos resultados. Se presentan muy pocas pruebas y por supuesto ahí está la incertidumbre del bajo rendimiento de Argentina en ese partido que no tuvo remates al arco.
0: No, y sí se dieron una cantidad de faltas que no fueron sancionadas por el árbitro central, que para mí, en medio de todo ese panorama, se comportó a la altura, porque cuando tuvo que sacar la tarjeta la sacó, cuando tuvo que expulsó. El tema ya para culminar con todas estas teorías conspirativas, como afirman algunos, es que los resultados están allí. Los resultados están ahí. Y que a la postre la historia siempre develará y mostrará la verdad. Y o en el 2030 o en el 2034, por allá arriba, sabremos entonces qué pasó realmente al interior de ese camerino, qué ocurrió realmente durante el desarrollo de los 90 minutos reglamentarios más el tiempo de adición y el tiempo de adición, y el por qué Argentina realmente no jugó. Porque fue otro equipo diferente al que con Pitico a bordo hizo una fase de grupos, unos buenos 16avos y unos octavos de final que lo llevaron a disputar el título en esta edición 2026. 6 de Olímpica más 48 en Colombia, 7:48 aquí al ladito en Venezuela. Se festeja de lunes a lunes, 24 horas y las extras. Don Briagoberto Rompeyo en Olímpica.
6: Yo soy el andariego, pues qué le voy a hacer. Oye, volviendo al tema del huevo que le costó tan caro a la esposa de Johnny Rivera.
4: Sí.
6: Mire, don William Torres, ahí en toda la esquina de la 12 con cesta venden hamburguesas a 8,000. Y si usted la quiere con huevo, le vale 9,000.
4: ¿En serio?
5: Una loquita.
6: Está barato. Oiga, le cuento, Diva, que ayer me levanté en modo político.
4: ¿Modo político?
6: Prometiendo que iba a hacer de todo. Y al final terminé haciendo lo que mejor saben hacer algunos.
4: ¿Cómo así?
6: Nada. Oiga, le cuento, papanando, que mi mayor miedo es morir. Sí, morir y que la gente coloque en sus estados: dime que esto es mentira, sabiendo que esto es verdad. O que escriban: cuídeme del cielo. ¡Ja! Si ni siquiera me cuidaba yo, mano. Oiga, Diva, ¿usted sabe por qué yo no duro con nadie?
4: A ver, ¿por qué?
6: ¿Por qué yo no duro con nadie? Pues porque lo bueno dura poco, mamita. Oiga, ¿sabe una cosa, papanando? Me va a tocar enamorarme de todas mis deudas. Me va a tocar enamorarme de todas mis deudas. A ver si también se van las desgraciadas. Oiga, le cuento, Diva, que mi ropa está dividida en tres categorías.
4: Ay, ¿cómo es eso?
6: La del frío, la del calor y la que tengo lista para cuando adelgace, mano. Oiga, qué cosa, ¿no, papá Nando? Lamin Yamal, campeón del mundo con tan solo 19 años y uno aquí alcanzado para pagar el recibo de la luz. Y ya para irme, miren, solo me queda decirles, Diva, que en esta vida a veces se gana.
4: Ajá.
6: Sí, a veces se gana y a veces Argentina. ¡Nos vemos!

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5: La señora leyendo el periódico dijo, vea, van a hacer unas mejoras en la salud según la alcaldía. Dijo, ¿cómo así? ¿Va a haber presupuesto para las clínicas y hospitales? Dijo, no, le van a subir a la gasolina. Dijo, bueno, ¿y eso qué tiene que ver con la salud? Dijo, ah, pues vamos a caminar más. Vamos a caminar. Dice el cliente al mesero, mesero, lo felicito, hermano. Vea, lo felicito. Es la primera vez que me sirve una carne tan rica y tan blandita, hermano. Y deliciosa. Y dijo el mesero, ay, Dios mío, me van a echar. Dijo, ¿por qué? Dijo, esa era la carne del jefe, me equivoqué. Qué pena, señor.
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0: Walter Diomedes Díaz. Buena canción para este domingo, nuestro viernes, miércoles.
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0: Arrancamos esta partidita de semana en dos, dividiendo, fraccionando la semana en dos. Y lo hacemos así. DB881 que va hacia una olímpica y lo hacemos pidiendo vía. Arranque de jornada con olímpica en el miércoles. Y sabía usted, sépalo con olímpica. En este bendito país ubicado al norte de Sudamérica, sobre la Sierra Nevada de Santa Marta, hay un pueblo que justamente vive como hace 500 años. Y si le dijéramos que en Colombia existe un pueblo que aún conserva una forma de vida muy similar a la de hace 5 siglos. Mientras todo este globo azul llamado Tierra, que es territorio olimpiquista, cambia sin parar, ellos siguen cuidando una de las montañas más importantes del planeta. Allí, ahí, en territorio colombiano, sobre la Sierra Nevada o en la Sierra Nevada de Santa Marta, viven los Kogi, que son descendientes directos de los antiguos Tairona. Y tras la llegada de los españoles en el siglo XVI, muchas comunidades se refugiaron en las zonas altas para preservar su cultura, su lengua y sus tradiciones. Los Kogis llaman a la sierra el corazón del mundo. Creen que el equilibrio de la naturaleza depende del respeto entre las personas y el territorio. Sus líderes espirituales, los Mamos, pasan años y años justamente preparándose para orientar a la comunidad. Un dato poco conocido, y es que durante siglos evitaron el contacto con el exterior para proteger su forma de vida, lo que justamente permitió conservar buena parte de sus conocimientos ancestrales y hoy siguen siendo guardianes de un ecosistema declarado Reserva de la Biosfera por parte de la UNESCO. Nuestro reconocimiento y nuestra ovación de olímpica para el linaje Tairona en mano de los Kogis en la Sierra Nevada. Nuestras expertas en temología y similares, doña Magola Paja Parejo y nuestra super hiper contra diva Tania Rangel, tienen listo ya, recién sacado del horno, nuestro tema del día para compartir con nuestros olimpiquistas.
2: Ya dentro de poco, Papanando, es que se nos atascó la puerta del horno y no salió el tema, pero ya lo estaremos dando a conocer para que los olimpiquistas empiecen a comentar a través del 310-268-6075 para que hoy estén muy activos a través de nuestra WhatsApp Olímpica en este miércoles, mitad de semana con Olímpica Estéreo.
3: Miércoles, para que sigamos reportando sintonía al 310-268-6075, por supuesto, nombre y apellido también para agregarles a los contactos del WhatsApp.
0: 7:15, mi país, Colombia. 8 de la mañana más 15 minutos en todo el territorio bolivariano de Venezuela. En Cúcuta, territorio olimpiquista, mira, mira. Villa del Rosario, Los Patios, La Ye de Astilleros, Cornejo, Ragombalia, Salazar de las Palmas, Quinaco, Tagramalote, Ábrego y Ocaña, en Pamplona y Pamplonita, y también en Caño Dulce y Caño Indio. ¡Ey! Pueblo olimpiquista. 7:15 en Colombia, 8:15 aquí al ladito en Venezuela. Entramos a la actividad cambista, los numeritos, las finanzas, la economía, las noticias. 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
0: Don Eo, ¿qué está haciendo, Don Eo?
2: Bueno, aquí escuchando Olímpica y le cuento, Papanando, que el pico y placa para hoy, para los amigos conductores de taxi, la placa terminada en dos particulares 5 y 6.
0: Hay que decir que el presidente electo Abelardo Velasprilla anunció sedes presidenciales en Medellín, Cali y Barranquilla. Durante un empalme regional en Medellín, el presidente electo confirmó que su gobierno tendrá presencia permanente en las regiones. El presidente electo de Colombia, Abelardo Velasprilla, encabezó en la capital de Antioquia, Medellín, que es territorio olimpiquista, un nuevo empalme regional, previo a su posesión del próximo 7 de agosto. Encuentro que concluyó con anuncios relacionados con la descentralización del gobierno, la seguridad y la organización administrativa de su futura administración. Al término de la jornada, en la que participaron el alcalde de Medellín, Federico Gutiérrez, y el gobernador de Antioquia, Andrés Julián Rondón, el mandatario electo ratificó que su gestión tendrá presencia permanente en distintas regiones del país y no se concentrará únicamente en la capital colombiana, Bogotá. ¿Dónde estarán ubicadas las nuevas sedes presidenciales anunciadas por el presidente electo Abelardo Velasprilla? Como parte de esa estrategia, confirmó la creación de tres sedes presidenciales alternas ubicadas en Barranquilla, Medellín y Cali, desde donde desarrollará parte de las actividades de gobierno. Abro comillas, ustedes saben que yo he dicho que no voy a gobernar desde la Casa de Nariño, pues voy a ir a Bogotá, pero voy a estar en todas las regiones del país. Vamos a tener una sede alterna en Barranquilla, otra sede alterna en Cali y una sede alterna en Medellín, afirmó el presidente electo.
2: Oiga, Papanando, por otra parte, oiga, pinturas millonarias, el retrato presidencial de Petro, que costó 75 millones de pesos, y el de Francia Márquez, que costó 45 millones y medio. Pues el Departamento Administrativo de la Presidencia, DAPRE, adjudicó por 75 millones de pesos el retrato oficial del presidente Gustavo Petro, que se exhibirá en el hall de expresidentes de la Casa de Nariño. La cifra confirmada por el sistema electrónico Portafolio para la contratación pública SECOT equivale a menos de la mitad de los 150 millones que el DAPRE había proyectado para esta adquisición en su plan anual de adquisición del 2026. El contrato fue adjudicado al artista Luis Jaime Rojas Rodríguez bajo la modalidad de contratación directa para trabajos artísticos. Según el objeto publicado en SECOT, la obra busca prestar servicios artísticos para la creación de un retrato del señor presidente Gustavo Petro. Pues bien, así el valor supera de lejos las pinturas de otros presidentes. El retrato de Álvaro Uribe costó en esa época 18 millones, el de Juan Manuel Santos 23 millones, el de Iván Duque 52 millones. Según cifras publicadas, el de Petro con 75 millones de pesos es el más costoso encargado por la presidencia en los últimos cuatro gobiernos.
0: En ese hall de presidentes de la República faltan dos importantes cuadros o retratos de el único presidente afro que ha tenido la historia del país, que es Juan José Nieto Gil, militar, escritor y político nacido en el departamento del Atlántico, quien gobernó a la Confederación Granadina entre el 25 de enero y el 18 de julio de 1861. Y el otro es el único presidente amerindio ancestral indígena, el general José María Melo, militar y político nacido en el departamento del Tolima, de ascendencia Pijao, quien asumió la presidencia de la República el 17 de abril de 1854. Vamos a Caracas, en Venezuela, don Herculincio Martínez Capriles. Hercú.
2: Sí, yo escuchando Olímpica que se metió, le cuento, dan a conocer fecha en que iniciará juicio contra Maduro. La Fiscalía de Estados Unidos hizo pedido. Pues la Fiscalía de Estados Unidos propuso que el juicio contra Nicolás Maduro y su esposa Cilia Flores Cilita comience de acuerdo con un documento presentado en un tribunal federal de Nueva York. Pues bien, así esta petición marca un nuevo paso en el proceso penal que enfrenta el exmandatario venezolano por presuntos delitos relacionados con narcotráfico, y se dio horas antes de iniciar la audiencia contra el líder derrocado del régimen venezolano, la cual tendrá lugar hoy miércoles, sí señores, hoy miércoles 22 de julio.
0: A propósito de todos estos temas judiciales y legales que afronta el presidente Nicolás Maduro, su esposa Cilia Flores, pero donde también deberían estar inmersos quienes hacen parte o hicieron parte de la cúpula política y militar y participante directiva del chavismo en Venezuela. Ayer justamente en la tarde-noche el presidente de los Estados Unidos, Mr. Donald Trump, pidió a la fiscalía dar inmunidad judicial a Delcy Rodríguez en los Estados Unidos. Con esta solicitud, el presidente, o mejor, la presidenta interina, se salvaría de pagar una indemnización a 3 estadounidenses que fueron detenidos en Venezuela. La administración del presidente Donald Trump pidió al Departamento de Justicia de los Estados Unidos que garantice la inmunidad judicial de la presidenta interina de Venezuela, Delcy Rodríguez, en la demanda civil abierta contra ella en el estado de la Florida, que es territorio olimpiquista. Así lo solicitó el asesor jurídico del Departamento de Estado, Reid Rubenstein, en una carta enviada el día 11 de julio al fiscal general adjunto de los Estados Unidos, Brett Schumann. La nota dice que el documento, el Departamento de Estado recuerda que desde el pasado 5 de marzo reconoce oficialmente a Rodríguez como la jefa de Estado en Venezuela, tras asumir el poder de forma interina después de la captura del presidente Nicolás Maduro por fuerzas estadounidenses el pasado 3 de enero. Puentes internacionales, Branquis.
4: Épale, yo escuchando Olímpica que se metió. Bueno, por aquí todo está completamente normal.
0: Y a propósito de Venezuela, la presidenta interina Delcy Rodríguez, presidenta encargada de Venezuela, negocia 30 acuerdos de inversión, atención, olimpiquistas en el estado Táchira y en Venezuela, donde de igual manera nos escuchan a través de la web en www.olimpicaestereo.com.co. La presidenta encargada del vecino país, Delcy Rodríguez, señaló que la producción de barriles diarios de petróleo ha venido creciendo en el año. En medio de los esfuerzos del gobierno venezolano por traer capital y diversificar su economía, la presidenta encargada, Delcy Rodríguez, anunció que el país adelanta la negociación de 30 acuerdos de inversión y proyectos que en el 2027 será un año clave para consolidar un nuevo ciclo de crecimiento económico. Con esta estrategia buscan impulsar sectores considerados prioritarios y fortalecer la participación de inversionistas nacionales e internacionales. Hay que decirle a la presidenta encargada de Venezuela que por qué no sé, ya que hay esa buena relación con Washington, se habla para que se levanten las sanciones y poder traer los 1.900 millones de dólares que reposan en la banca inglesa, que son patrimonio de Venezuela y que hoy más que nunca servirían para la reconstrucción de La Guaira, lo que ocurrió en Caracas, y lógicamente sacar al pueblo venezolano del marasmo y del abismo en el cual se encuentra. Vamos a Madrid, en España, don Paco Remolete Paquín.
2: Y olé, y olé, os cuento que hoy el euro amanece a un precio de 3.718,10 pesos.
0: Arrancamos la jornada 94.7 con Olímpica. Aparece y hacemos eco de lo publicado en la edición digital e impresa de la revista Forbes, que es una revista especializada en economía y finanzas. Y allí se publica que hoy arrancamos el día con una noticia importante para la economía colombiana. La economía creció 4,1% en mayo y su mejor dato desde el año 2026, impulsada por servicios y gastos públicos. La economía acumuló un crecimiento del 2,77% entre enero y mayo. Para analistas advierten que la expansión continúa concentrada en el gasto público y en los servicios, con debilidad en sectores productivos de bienes. La nota oficial de Forbes dice que la economía colombiana aceleró su ritmo de crecimiento en mayo y registró su mejor desempeño en lo corrido de este año 2026. El Departamento Administrativo Nacional de Estadísticas, DANE, informó que el indicador de seguimiento a economía ICE, considerado un anticipo mensual del comportamiento del PIB, que es el Producto Interno Bruto del país, creció 4,1% frente al mismo periodo o el mismo mes del año 2025. Con este resultado, la actividad económica acumula un crecimiento del 2,77% entre enero y mayo de este año 2026. El resultado superó el crecimiento revisado del 3,2% registrado en abril y confirmó un mayor dinamismo de las actividades económicas durante el segundo trimestre. En cifras ajustadas por efectos estacionales y calendario, la economía creció 4,08 anual y 0,72 frente al mes inmediatamente anterior, más del doble del avance mensual observado en abril, cuando había sido del 0,31%. Vamos a Miami, 99 Street, Mr. Jane Joseph Brown.
2: Good morning, hello, el dólar amanecer en este Today a 3,256.02 pesos.
3: Antes de irnos con los numeritos ganadores, se le complican las cosas para el ex candidato presidencial Carlos Caicedo. Se revelan nuevos detalles de las denuncias por presunto abuso sexual. El Ministerio de Justicia pidió abrir investigación y es que Carlos Caicedo, exalcalde de Santa Marta, exgobernador de Magdalena y ex candidato presidencial, enfrenta una denuncia por presunto abuso sexual contra una niña de 8 años y por hechos relacionados con la madre del menor. El caso se encuentra en manos de un fiscal delegado ante la Corte Suprema de Justicia e incorpora la discusión sobre posibles presiones a las denunciantes. Además, la defensa de las denunciantes solicitó investigar un episodio adicional, el supuesto intento de contacto entre Caicedo y la madre de la niña, lo que podría constituir en intimidación. Este hecho ya fue puesto en conocimiento de la fiscalía. El dato apareció en una declaración incorporada al expediente. En horas de la mañana del mismo día, la señora Virna Johnson se comunicó para indagar por el paradero de mi hermana menor, manifestando que se dirigía al lugar donde se encontraba con el fin de que el señor Caicedo sostuviera una conversación con ella. Señala la denuncia conocida. La presentación judicial también menciona un intercambio directo con Caicedo a fecha del 22 de junio del 2023 a través de conversaciones vía WhatsApp donde sostuve la conversación con el señor Caicedo. Durante dichas conversaciones se me exigía adularlo y responder conforme a sus instrucciones. En tales conversaciones el referido manifestó expresiones como "¿en qué te apoyo?" y afirmó poseer evidencias fotográficas en una bodega que lo podía incriminar. A esta hora de la mañana, 7:27, numeritos ganadores, Lotería de Cundinamarca, 5802, Lotería del Tolima, 3805, Cruz Roja, 8403, Cafeterito, 1523, Lotería de Acero Luna con el signo de Virgo, 4831.
2: Ya son las 7:28 en Olímpica Estéreo.
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0: 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Jorgito Celedón Esguerra, de Villanueva para todo el mundo. Jimmy Zambrano en el acordeón, buena canción. 7:38 en Colombia, son las 8:38 minutos aquí al ladito en la hermana República Bolivariana de Venezuela. Antes que nuestras especialistas en temología y similares planteen nuestro tema del día, se asevera y se ratifica que el gobierno nacional destinará 8 billones de pesos desde la Unidad Nacional de Gestión de Riesgos y Desastres para mitigar el fenómeno que ya comenzamos a cabalgar. Y es el fenómeno del niño o del super niño o mega niño, como ha ratificado la ONU, estaremos viviendo y que se estará acrecentando como un gran campanazo de Olímpica. Y desde ya los entes territoriales, alcaldes, gobernadores, concejales, representantes en las asambleas, deben poner la lupa justamente en ese proceso de sequía que se nos viene. Se nos viene un proceso largo de sequía. THZ, hasta ahí pasaste muy rapidito. Entonces, de cara a todo esto, hay que ponerse a trabajar desde ya, porque sequía avisada no nos coge corriendo de aquí hasta de la esquina. Tema del día para compartir con nuestros olimpiquistas.
1: Bueno, ya tenemos nuestro tema del día. Queremos hablar, hoy es miércoles y miércoles de EPS, mi querida Diva de Divas. ¿Cómo está siendo usted atendido en su EPS? ¿Le están entregando los medicamentos? ¿Está siendo atendido por especialistas? ¿Cómo va con las citas? ¿Si están dándole un buen manejo a esta situación? Cuéntenos hoy, en este miércoles de EPS, ¿cómo está siendo usted atendido? ¿Cómo está siendo usted atendida?
2: Me encanta el tema del día.
1: Me encanta mucho.
2: Miércoles de ponerle la lupa olímpica a las EPS. Así que cuéntenos hoy todos los detalles a través de nota de voz, como siempre, no texto, nota de voz al 310-268-6075. 310-268-6075 en ese miércoles ombliguito de la semana con un balance de las EPS. Cuéntenos cómo está el servicio de salud en su EPS, cómo le están atendiendo el día de hoy. Queremos escucharlo en Temprano es Más Bacano.
0: ¡Olímpica! ¡Olímpica! Y parece mi el viernes. 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Entrando en materia informativa, en lo que tiene que ver con nuestra zona olímpica de los deportes, Diosito Antonio, ¿qué estás haciendo?
1: Buena. Yo escuchando Olímpica, se metió Papanando.
0: Bueno, arrancando con la información deportiva, creo que después de lo ocurrido en el Mundial 2026, surge una pregunta dentro de los aficionados a la tricolor, dentro de todo ese mare magno de colombianos que apoyamos a la selección Colombia, pese a la derrota sufrida frente a Suiza, frente a la eliminación para mí temprana, porque teníamos mucho por dar y para llegar mucho más lejos en esta gesta mundialista 2026. ¿Cuándo vuelve a jugar la selección Colombia? Se conocieron rivales, fechas y sedes de partidos. Los primeros dos rivales de la tricolor camino a la Copa América 2028 y al Mundial 2030. Atrás quedó la dolorosa eliminación del Mundial 2026 contra Suiza en los octavos de final. La selección Colombia comienza a pensar en el camino a la Copa del Mundo 2030, que tiene de por medio la disputa de la Copa América en el año 2028, año olimpiquista. Si bien muchos se cuestionan la continuidad de Néstor Lorenzo al frente de la tricolor, todos los caminos parecen conducir a que será el argentino quien lidere ese proceso. También está en vilo que sea Ramón Yesurún el presidente de la Federación Colombiana de Fútbol en el próximo periodo, pues dependerá de la posesión del nuevo comité ejecutivo en agosto, y solo ahí se sabrá con certeza si permanece en el cargo. Primeros amistosos camino a la Copa América 2028 y al Mundial 2030. En las últimas horas se pudo conocer que la Selección Colombia tiene confirmado dos de los cuatro posibles partidos que se podrían disputar en la próxima fecha FIFA, la cual comprenderá un periodo entre el 21 de septiembre y el 6 de octubre. En ese lapso se podrían disputar la máxima cantidad de compromisos, 4, pero todo dependerá de la disposición del cuerpo técnico y lo que se logre acordar por parte de la Federación Colombiana de Fútbol. Según dio a conocer Sebastián Vargas, la tricolor enfrentará a México en su primer encuentro amistoso y el otro rival será la selección Inca del Perú. Ambos juegos se disputarán en Estados Unidos. Se espera que los otros también sean en ese país. ¿Cuál país? Los Estados Unidos de Norteamérica. Abro comillas. El primer juego versus Selección México será en Baltimore el día 24 y el 26 de septiembre. El último va a ser el día 8 de octubre, cuando en la ciudad de Miami se estará midiendo al combinado de El Perú. James Rodríguez lideró lamentablemente el antirécord en el Mundial 2026, pero preguntarán, bueno, Diosito Antonio, Diva, Papanando, Don Julio, Doña Magola, ¿de qué se trata ese antirécord? Así las cosas, están confirmados el primero y el último encuentro de esa tanda. Para poner un ejemplo, Perú y enfrentará a cuatro rivales que hacen parte de esta fecha FIFA que viene cerrando casi el año. El antirécord es un listado que salió donde se encuentran Cristiano Ronaldo, el arcancerbero Muslera de Uruguay, James Rodríguez, Luis Díaz, entre otros jugadores de futbolistas que no alcanzaron a hacer un buen desempeño general dentro del Mundial y que quedaron en ese listado.
1: Bueno, por otra parte, le cuento que John Durán es el nuevo jugador del Benfica de Portugal. Pues John Durán ya cayó de pie de cara a la próxima temporada, luego de haber estado cedido el último año en el Fenerbahce y el Zenit de Rusia, sin tener gran protagonismo, incluso jugando poco. Al Nazar lo prestó al Benfica de Portugal. El club portugués se aparece como una gran opción para que el delantero antioqueño vuelva a potenciar su carrera, luego de no haber podido mostrar todo lo que tiene para dar desde que salió del Aston Villa. Pues Benfica, característico por saber explotar a los jóvenes talentos, termina siendo un destino acorde para John Durán.
0: Complementar esa noticia, Diosito Antonio, antes que venga nuestra diva con su sonar deportivo. John Durán se convirtió en una tremenda papa caliente. Nadie lo quería recibir, pese que hay dos clubes que están pagando actualmente su sueldo y hasta el momento se desconoce cómo fue la fórmula de arreglo con el Benfica de Portugal. Pero abro comillas, era una manzana podrida. Fuertes palabras contra John Durán tras fichar por el Benfica. El futbolista inglés recordó al colombiano por causar problemas en el vestuario. John Hader Durán se convirtió en el nuevo jugador del Benfica de Portugal. El delantero colombiano llegó en calidad de préstamo desde el Al Nassr de Arabia Saudita con un contrato por un año. Sin embargo, el equipo de Lisboa podrá ejercer la opción de compra que se estableció en 30 millones de euros. El antioqueño tuvo su primer entrenamiento el día martes, viernes de Olímpica, 21 de julio, en la sede deportiva del Benfica. Fue recibido por sus nuevos compañeros, intercambió las primeras palabras con el entrenador Marcos Silva y desde ya se encuentra preparándose para la competencia oficial en el fútbol luso. Al volador dice, tengo un mal recuerdo de John Durán. A propósito de la llegada del delantero de 22 años al conjunto portugués, el futbolista inglés Gabriel Avoganor no tuvo un grato recuerdo cuando en medio de un programa del TAC Sport mencionaron la noticia de la vinculación de Durán para el Benfica. El jugador que hizo gran parte de su carrera en el Aston Villa agradeció que el colombiano hubiera salido del cuadro villano. Cuando Durán se fue del Aston Villa, todos estábamos un poco molestos, pero el entrenador hizo lo correcto. Tiene 22 años y en 18 meses miren lo que pasó. A veces los jugadores son manzanas podridas. Y felicitó al Unai Emery por deshacerse de él, dijo él al respecto, el jugador que hace parte ahora de los comentarios de la prensa portuguesa.
2: Por otra parte, a esa hora de la mañana, hablemos de deporte de Norte de Santander, porque lo cañero Matías Velázquez se colgó 2 medallas en el Panamericano de patinaje.
1: Él mismo llegó y se las colgó.
2: Así mismo, el domingo finalizó en Antioquia, en Guarne, el Campeonato Panamericano de Naciones y de Clubes de Patinaje de Velocidad, certamen en el cual la delegación colombiana dominó las diferentes modalidades y también categorías. Norte de Santander participó con un importante número de deportistas. En primera instancia, se destacó el semillero rojinegro, los clubes Estrellas en Línea del Milenio, Talentos del Norte y Skate Spade conquistaron 22 medallas, dejando en evidencia el buen nivel competitivo y los nuevos talentos que tiene el departamento. A este botín de medallas se sumó el patinador cañero Matías Felipe Fernández, o más bien Velázquez, de la categoría mayores. Su primera medalla fue un bronce en la prueba de los 500 metros más distancia, con un tiempo de 42.718 segundos. La medalla de oro fue para el bolivariense Alejandro José Tavares, mientras que la plata quedó en manos del santandereano Salomón Enrique. El domingo, en la jornada del cierre del Panamericano, Velázquez volvió a subir al podio al conquistar la medalla de plata en la prueba de vuelta al circuito, con un registro de 32.307 segundos. Felicidades para el locañero patinaje de Norte de Santander.
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0: ¡Se 7 más 49 en Colombia, 8 con 49 aquí al ladito en la hermana República Bolivariana de Venezuela. Hacemos contacto a esta hora de la mañana con varios personajes que tienen un concepto para compartir con nuestros olimpiquistas sobre su opinión acerca de lo manifestado por el presidente de la República en una de sus alocuciones en el sector popular en la capital colombiana, Bogotá, donde afirmó que el señor Iván Cepeda, acorde al probatorio que se entregó en la denuncia, es el presidente de Colombia. Contacto esta hora con María Fernanda. Mafe, feliz mañana, ¿qué estás haciendo?
4: Muy, pero muy buenos días. Yo escuchando Olímpica, se metió. Definitivamente este tipejo ya no hay que inventar. Es más, ya está como bolsa de basura que tiene varios días, diva.
2: ¿Así? ¿Cómo es eso?
4: Mandado a recoger.
0: Desde allá arribita. Don Rodolfo Hernández, feliz mañana.
5: Muy, pero muy buenos días para todos los que están en sintonía de Olímpica Estéreo. Oiga, yo lo único que puedo decir es que el presidente ya está bastante cansón con ese temita que Cepeda ganó la presidencia. Oiga, pareciera el presidente que tuviera como gusanos, mi querida diva.
2: ¿Cómo es eso? No entiendo.
5: Sí, porque a rato les pica mucho el rabo a la...
0: El presidente César Gaviria.
5: Ciertamente, y sin lugar a dudas, yo creo que el presidente, con estas afirmaciones de que Cepeda es el presidente de Colombia, no parece que estuviera consumiendo tinto, sino parece que estuviera consumiendo perico.
0: Expresidente Andrés Pastrana Arango.
6: Gracias. Yo, escuchando Olímpica, se metió. Quiero decirles que Nora, los niños y yo creemos que el presidente Petro está equivocado. Ha hecho hasta lo imposible para desmeritar la lesión de Abelardo, pero le pasó lo mismo que el que se comió una bala. O sea, le salió el tiro por la culata.
0: Alcalde de la ciudad de Medellín, Fico, feliz mañana, Fico.
7: Hola, ¿cómo les va? ¿Cómo están? ¿Cómo me los han tratado, diva? ¿Sí me extrañó?
2: Espectacular, mi vida.
7: ¿O no me extrañaste?
2: Todos los días.
7: Gracias, diva. A ver, menos mal que tan solo ya no faltan sino 16 días para que se largue. Petro, lo que está, diva, es como que, como el que se operó la cola.
2: ¿Así?
7: O sea, está rabón.
0: Expresidente Juan Manuel Santos, feliz mañana.
8: Queridos colombianos, buenos días. El 21 de junio se eligió presidente de Colombia y el ganador fue Abelardo de la Espiella. Así que, mi querido y apreciado Petro, como dijo la chica que resultó embarazada sin querer,
2: ¿cómo es eso?
8: No hay que llorar ya por la leche derramada.
0: Es procurador Alejandro Mordóñez, su concepto al respecto.
9: Estamos nadando en coca. Petro, basta ya. Yaper, sí, ya perdiste. El presidente de Colombia es Abelardo de la Espriella. Y como dijo el Tino Asprilla con el tú sabes, mi querida diva.
2: ¿Cómo dijo?
9: Duélale a quien le duela. Muchísimas gracias.
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0: y alguien termina diciendo:
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0: 660 de corta distancia, olimpiquista.
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0: Hace parte de la combinación vallenata Mr. Wilson Castillo. Firma esta hiper, super, contra canción sota. Hoy tan solo dime que me quieres. Dime que me amas. Que también me sueñas y que también me extrañas, corazón. 813 en Colombia.
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0: 913 aquí al ladito en la hermana República Bolivariana de Venezuela. Y antes de irnos con nuestro tema del día para esta mañana de viernes, miércoles, muchísima atención, capturan a presunto homicida de Celeste, la menor de 2 años, en Polo Nuevo, departamento del Atlántico. La niña fue alcanzada por una bala perdida en ataque contra una panadería. Muchísima atención. Las autoridades capturaron en menos de 24 horas al presunto responsable del homicidio de Celeste, una niña de apenas 2 años de edad asesinada en el municipio de Polo Nuevo, en el departamento del Atlántico, en un caso que ha generado rechazo y consternación entre la comunidad. El gobernador del departamento del Atlántico, Eduardo Verano, confirmó el resultado de la operación y destacó la rápida reacción de la policía y la fiscalía, que desplegaron sus capacidades investigativas para ubicar y poner a disposición de las autoridades competentes al señalado responsable. Verano aseguró que la captura representa un avance importante para esclarecer este crimen y reiteró que se espera que el responsable enfrente todo el peso de la justicia. Tenemos el corazón arrugado por este vil asesinato. Una niña inocente fue víctima de violencia criminal que tanto dañó, digamos que tanto daño le hace a nuestro país, manifestó el gobernador del departamento del Atlántico. Verano advirtió que la gobernación mantendrá su respaldo a las autoridades en la lucha contra las estructuras criminales y aseguró que no se escatiman ni se escatimarán esfuerzos para llevar ante la justicia a quienes atenten contra la vida y la seguridad de los ciudadanos, diva.
2: Bueno, por otra parte, a esta hora de la mañana, lamentablemente, siguen subiendo las cifras de fallecidos en Venezuela. Ya hoy, miércoles, sube a más de 5.300 los fallecidos por el doble terremoto, según el balance oficial. Y es que las cifras de personas fallecidas por el doble terremoto que sacudió a Venezuela hace casi un mes ascendió a 3.000, o más bien a 5.346 personas, de acuerdo con el más reciente balance divulgado por las autoridades. Los movimientos ocurrieron el día 24 de junio y afectaron principalmente el norte del país, con mayor impacto en el estado de La Guaira, en Venezuela, 5.346 víctimas mortales hasta el momento.
0: Cerrando este minisegmento informativo antes del tema del día, la Organización de Naciones Unidas, ONU, acaba de cuestionar al señor Daniel Ortega, el, entre comillas, presidente de Nicaragua, dictador de Nicaragua, tras afirmar que en Nicaragua no volverán a haber elecciones libres. Lo acaba de decir Daniel Ortega. El jefe de Derechos Humanos de la ONU respondió a las afirmaciones del presidente nicaragüense de que no volverán a haber elecciones para que la oposición llegue al poder y alertó sobre la persistente represión política y religiosa en el país. El alto comisionado de la ONU para los Derechos Humanos, Volker Turk, criticó en el día de hoy, viernes, miércoles de Olímpica, las recientes declaraciones del presidente de Nicaragua, Daniel Ortega, en contra de unas elecciones libres, y pidió a las autoridades nicaragüenses que reabran el espacio cívico y restablezcan el Estado de Derecho. Todas las personas de cualquier tendencia política deben poder votar y postularse a cargos públicos, señaló el jefe de Derechos Humanos de las Naciones Unidas, lamentando que la expresión independiente de ideas y de opiniones sea reprimida en Nicaragua de forma sistemática.
2: Ya son las 8 de la mañana con 17 minutos en Olímpica.
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3: Bueno, hablando del tema del día, hoy vamos a recordarlo para que los olimpiquistas que están llegando a la sintonía pues empiecen a comentar. Miércoles de EPS, ¿cómo le está yendo a usted con esas EPS? ¿Sí le están atendiendo bien? Ese es nuestro tema y tenemos ya comentarios. Hola, buen día.
4: Buenos días. Yo escuchando Olímpica porque me pone de todo y bien bueno. Sí, o mi, el contento. Bendiciones, Papanando, Julito y la Diva. Dios los guarde y los bendiga.
0: Amén, amén.
4: Pues en cuestión de las EPS, Colsalud esta semana canceló las citas que tenían de exámenes porque terminaron contratos con Colsalud. No está atendiendo, que hasta nueva orden, no hay órdenes, no hay autorizaciones, no hay medicina de Colsalud. Entonces, ¿qué vamos a hacer? Que hasta nueva orden.
3: No hay nada, mejor dicho. Vamos a ver qué más dicen por acá.
5: Muy buenos días, Olímpica. Un cordial saludo para todos ustedes. Mi EPS me está atendiendo muy bien. Gracias a Dios, tengo mis medicamentos a tiempo. Y todos los medicamentos me los entregan.
3: Bueno, ahí están los comentarios, Diva de Divas.
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3: Más comentarios.
6: Buenos días. Mira, el servicio en la nueva EPS es malo. Va uno a reclamar los medicamentos y el médico le manda 3 sellos de acetaminofén, le dan 1 y 3 pastillas nada más. Y le dicen los otros que va, y el resto no, queda pendiente. Y va, llama uno y no le contestan. Y cuando va uno, no ha llegado, porque ellos ya se lo han robado para venderlo para las tiendas o para los barrios. Entonces, eso es una corrupción, una pudredumbre, lo que hay. Y le sale uno regañado, ya casi le quieren pegar y le niegan la medicina.
7: Buenos días, Olímpica, Papanando, Julito, la Diva. Para mí, la EPS que ahorita está más mala es Norbeta. Llevo 3 meses tratando de sacar una cita para medicina general y siempre dicen que no hay agenda. Ella es una prestadora de servicio de Cotsalud.
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2: Hoy miércoles, por supuesto, miércoles de seguir hablando de las EPS. Cuéntenos de nuestro tema del día, miércoles de balance en EPS, en temprano es más bacán.
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4: Le dice el tipo a la muchacha: bueno, mamita, yo no lo quiero presionar ni nada, pero necesito una respuesta. ¿Es él o yo? Dijo él. Dijo: está bien, le doy 2 días más. Llega y dice el tipo: gracias a mi ex volví a caminar. Dijo: ay, ¿verdad? ¿Y eso por qué? Ella es médica, doctora. Dijo: no, es que ella se quedó con el carro. Oiga, llega y le dice la muchacha a la mamá: mamá, ¿sabe que los chicos me dan dulces si yo me subo a un árbol? Dijo: ay, mamita, pero eso es para verle los calzoncitos. Dijo: no, mamá, pero yo soy más avispada que ellos y me los quito antes.
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0: Ingeniero Víctor Quiñones, papá, un abrazo inmenso para usted y para todo el equipo administrativo, comercial, técnico, digital, para cada uno de nuestros transmisoristas que hacen parte de esa fuerza callada que a diario nos mueven y que permite que usted que va en el taxi, en el colectivo, en el bus, en la buseta, usted que está en casita, que está en su almacén, en su fábrica, en su empresa, nos escuche ahí en el campo, en el agro, en la mina, en conexión con la superestación del primer lugar, tu Olímpica Serie.
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0: Antes de irnos con el tema del día y en un ratitico el gran resumen con Javier Fernández, el cantante del gol, hay campanazo de Olímpica para la economía a nivel mundial. El dólar sigue cuesta abajo, mi estimado Víctor Quiñones, Doña Magola, Diva y Olimpiquistas. Acaba de producirse la cotización del dólar que sigue cuesta abajo. Abrió hoy 12,69 pesos, 12 pesos con 69 centavos a la baja y continúa en mínimos del 2019. Los precios, por su parte, los precios de el Brent, que esto beneficia en algo a la economía colombiana, subió $3.82 y se cotiza a esta hora a $94.83 por barril debido a la creciente preocupación por las interrupciones en las rutas de suministro de Oriente Medio, el estrecho de Hormuz y ahora Yemen y los hutíes, que han dicho que van a cerrar el ingreso al Mar Rojo, que es la otra vía de salida de los combustibles. Recordemos que por estos dos estrechos literalmente se mueve el 60 y hasta el 70% de los combustibles que mueven al mundo. Hay un tema importante para enmarcar y tiene que ver con estos precios que al menos a Colombia le beneficia porque sube el petróleo, que el poco petróleo que sacamos de la tierra colombiana, que es el Brent, y va a este proceso de refinización o de refinería, mejor, en los Estados Unidos, y que retorna a territorio colombiano. ¿Qué dicen nuestros oyentes? Tema del día en Olímpica Estéreo.
1: Bueno, a través del WhatsApp Olímpica, mucho comentario. Vamos a ver qué dicen los oyentes a esta hora. Hola, buenos días.
3: Buenos días, muchachos, reportando sintonía desde el trabajo. Respecto al tema, yo tengo la 9PS, Medicina General, bien las citas, pero para especialistas nada de citas. Ya voy más de un año tratando de buscar con especialistas, pero nada. Entrega de medicinas, el dispensario que hay en el barrio Belisario, entre la calle 13 y 14. Nunca hay medicina y le dejan a uno papelitos para pendientes. Y cuando uno va a preguntar, hay veces le responden a uno muy feo las personas que están ahí y están solas, pero no atienden bien, la verdad.
4: Muy buenos días, Olympic Stereo, que me pone de todo y bien, bueno. Pues la verdad, va uno al doctor, lo atiende, pero a uno por la droga y realmente no le entregan sino la mitad y le dicen vuelva entre 8 días y va uno y no hay nada, una tomadera de pelo. Y le dan a uno lo que tienen ahí a la mano y el resto no. Muchas veces yo voy a reclamar la droga y unos abuelitos solitos reclamando, hoy no hay nada, no hay pañales.
1: Bueno, ahí está, vamos a ver qué dice por acá. Esta es una batidora olímpica.
5: Olímpica, muy buenos días, Olímpica, para poner una queja. Acá en el barrio Sinapérez, en la calle 23 con primera, ¿cómo se les ocurre a los señores del gas? Tenemos una pastelería, tenemos los hornos llenos de pan y de tortas, y estos señores no avisan que van a quitar el gas. Lo quitaron casi por 20 minutos, nos ocasionó pérdidas. Acá estamos, mejor dicho, ¿cómo se les ocurre a estos señores que por favor así vayan a quitar el gas? 5 minutos, que por favor avisen, que avisen, porque ellos no son los que están perdiendo. De verdad que estoy indignada cómo se me fue a perder la producción por culpa de esta gente que no es capaz de mandar un mensaje, sea por la emisora o pasen diciendo por las casas o por los locales que por favor, para que nosotros tengamos precaución. Qué irresponsabilidad de parte de esta empresa del gas.
1: Ni siquiera avisan cuando lo van a cortar, ahora mucho menos cuando van a hacer una suspensión, mi querida Diva. Ya son las 8 de la mañana con 38 minutos.
2: Mire, por otra parte, para los amantes del buen cine, para los amantes de la película y por supuesto para los amantes de Godzilla y Kong, lamentablemente el día de ayer el mundo del cine registró una muerte inesperada. Muere a los 18 años Kaylee Hotel, la protagonista de Godzilla vs. Kong, en un lamentable accidente de tráfico. La actriz estadounidense muy joven, Kaylee, fue conocida sobre todo el planeta tras interpretar al personaje sordo de Gia en dos películas de Godzilla y King Kong. Ha fallecido lamentablemente a los 18 años tras sufrir un accidente de tránsito en los Estados Unidos. Así lo confirmó su padre a través de las redes sociales. Lamentablemente, Kaylee, joven originaria de Estados Unidos, procedente de una familia de personas sordas desde hace varias generaciones, comenzó su carrera en anuncios publicitarios. Saltó a la fama a los 9 años con la famosa película de Godzilla vs. Kong en el 2021, donde interpretó a Gia, una adolescente nativa que se comunicaba con el gorila King Kong mediante el lenguaje de signos y de señas y que vive en una isla calavera. Pues lamentablemente la joven actriz es una noticia en desarrollo que se conoció el día de ayer y estremeció a las redes sociales por la repentina muerte a sus 18 años de edad.
0: Paz en la tumba de esta joven actriz y estrella del séptimo arte del celuloide del cine a nivel mundial. Entramos, señores, en una nueva sección, nueva etapa de emociones. 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
6: Aquí estamos, señoras y señores, a través de Olímpica Estéreo y el cantante del gol en nuestras redes sociales para que nos sigan siempre y estén pendientes de las noticias deportivas y noticias de todo tipo que entregamos para todos ustedes. Bien, la primera tiene que ver con una supuesta oferta que hay de momento para dos técnicos muy conocidos por nosotros. El primero, el actual técnico de la selección absoluta de nuestra amada Colombia, que se llama Néstor Lorenzo, y también para un ex técnico colombiano, un señor, un caballero, pero además un estupendo técnico que ha tenido una para dentro de su carrera, que se llama Reinaldo Rueda. Reinaldo Rueda recibió oferta, al igual que Lorenzo, para dirigir la selección ecuatoriana. Recuerden que Becasese, el técnico argentino que hizo una estupenda labor en la eliminatoria, no le fue bien en el campeonato del mundo. Dicen algunos que Ecuador hizo el ridículo. Yo diría, no le fue bien sencillamente y ha salido como director técnico de Ecuador. Así que esa posibilidad existe, según dicen. ¿Por qué Lorenzo? Porque hasta el momento lo de Lorenzo, pues no es oficial que continúe con la selección Colombia. Puede ser que existan los rumores muy certeros, de pronto sí, que Lorenzo continúa con la selección colombiana, pero no es un hecho todavía. No lo ha confirmado la federación y mientras la federación no lo confirme, pues obviamente todavía está en vilo.
2: 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Más noticias.
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6: Eso por un lado. De otro lado, atención que hoy Deportivo Independiente Medellín estrena técnico frente al Vasco da Gama de Brasil en la Copa Suramericana. En esta serie, que dará un clasificado a los octavos de final, Luis Amaranto Perea, quien fuera asistente técnico de Lorenzo, se estrena como director técnico de su equipo, el Deportivo Independiente Medellín. ¿Por qué digo su equipo? Sencillamente porque Luis Amaranto se hizo en el Medellín, fue zaguero central del Medellín antes de ir a Boca Juniors y antes de ir al Atlético de Madrid. En los dos equipos fue gran figura de ese par de instituciones. Eso por los lados
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6: De Luis Amaranto Perea. Hoy continúa la Copa Colombia, que tiene un partido entre hermanitos. Hoy juegan Junior de Barranquilla y Barranquilla Fútbol Club. Los dos equipos que se unen y que además del Barranquilla Fútbol Club salen jugadores para el Junior de Barranquilla. Es normal que eso pase, pero van a jugar hoy por la Copa a las 7:30 de la noche. Para continuar, porque Deportivo Cali sigue siendo líder de su grupo en esta Copa Colombia con 12 unidades y están arriba y esperando pues que suceda algo importante porque la Copa da clasificación a evento internacional. Hoy juega entonces el Junior y otra noticia tiene que ver con el Tour de Francia. Ha bajado al puesto número 15, Egan Bernal. Ya no es décimo, ya no es noveno, ya no es 12, está en el puesto número 15. Benepoel y Pogachar se han tomado el Tour de Francia. Este par de jóvenes ciclistas, que son los fenómenos del ciclismo mundial en este momento, están al mando del Tour de Francia. Le falta un poquito por recuperarse, un poquito por terminar, pero que de todas maneras acapara la atención del deporte después del campeonato del mundo y sobre todo del deporte de las bielas y de los pedales. Esperamos pues que tenga una mejor figuración Egan Bernal, porque es el único colombiano que está más o menos cerca a terminar por lo menos entre los 10 primeros de este Tour. Decían que ayer se cuidaron porque fue la contrarreloj individual y que faltaba mucho por terminar el Tour. Esperemos que así sea y que nuestros pedalistas tengan una buena participación. Abrazo para todo, la invitación para que nos sigan. Olímpica Estéreo que se metió y el cantante del gol en mis redes sociales. Abrazo para todos, que Dios los bendiga y seguimos con ustedes. Y tú, tranquilo, papá.
0: Y tú, tranquilo, Javier. En el cierre Droguería Inglesa, Jürgen Klopp suena mucho y fortísimamente para la selección alemana de fútbol. Hay una voz que está diciendo que el señor Pep Guardiola y la voz oficial que confirma su acercamiento con la selección italiana de fútbol. El estratega español, quien actualmente se encuentra sin equipo, empezó a tener coqueteos con importantes selecciones pensando en el importante proyecto deportivo para lo que viene, la UEFA y lógicamente el Mundial 2030. El presidente de la Federación Italiana de Fútbol, Giovanni Malego, confirmó en el día de hoy, miércoles de Olímpica, que mantiene un diálogo fluido con el legendario entrenador español Pep Guardiola, que muy seguramente llegará a la selección zurra, a la selección de Italia.
1: Ya son las 8:46 en Olímpica.
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0: Bueno, antes de que venga nuestro invitado especial, póngame el frenito de mano ahí, mi estimado Chiri. Ojalá este concepto de la canción del gran Peter Manjarrés, Amiguitos, Panas Especiales, la pudiéramos entablar los colombianos sin distingo de color, de raza, sin distingo del tibillegar, del billete. Es inverosímil que aún nos sigamos matando por camisetas del fútbol. Se dio una tremenda pelotera, una señora coñocera entre hinchas del Deportes Tolima y el Deportes Quindío antes del partido de la Copa Betplay 2026. La policía tuvo que intervenir porque señora coñocera, pero qué muñequera, por Dios. En la previa del encuentro, ayer viernes de Olímpica en el Estadio Manuel Morillo Toro de la ciudad de Ibagué, se presentaron desmanes y enfrentamientos entre hinchas de quién, del Tolima y el Quindío. Hay videos de lo sucedido y uno se queda como con Doritos Plop. La forma y la manera como gente que sabe que la otra persona tiene un hogar, una familia, un papá, una mamá, unos hermanos, unos hijos, alguien a quienes le van a extrañar si parte, y les importa tomar un machete, un cuchillo, un garrote y tome para que lleve. Todo porque la otra persona tiene una camiseta diferente y distinta y sigue con una camiseta diferente y distinta el equipo que usted apoya y respalda. Nos falta realmente mayor madurez como nación y como pueblo. Aún no hemos crecido, no hemos pasado la página de la barbarie y del salvajismo y del odio entre colombianos. 8:52 en Colombia, 9:52 en Venezuela. ¿Hasta cuándo, papá? Acaba de llegar en su jet privado con todo su esquema de seguridad de Estados Unidos. Estuvo viviendo, compartiendo el Mundial 2026. Viajó a México, estuvo en Canadá, estuvo en territorio norteamericano. Y Rain Acaras, peladas.
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2: Y bastante metido, mi querido Papanando, mi diva de divas y todos los oyentes que están olimpiqueando. ¡Ando! Y rápidamente vengo a hablar idioma árabe para todos los que están a esta hora en sintonía de la número uno olímpica estéreo. Para comenzar, tú querer saber, mi querida diva, cómo decirse depilación en árabe.
3: ¿Cómo se dice eso?
2: Eso decirse pela papo. ¿O cómo decirse? ¿Cómo decirse, Papanando? Busque estar muy, pero muy repleto, muy lleno en árabe.
0: Épale, ¿cómo se dice?
2: Te rozan la cosa. ¿O cómo decirse ginecólogo en árabe, mi querida Dima de Dimas?
3: ¿Cómo se dice eso?
2: Toca hondo, toca hondo. ¿O cómo decirse, Papanando, sexo oral en árabe?
0: Épale, ¿cómo se dice?
2: Ves abajo, ves abajo. Y ya para terminar, mi querida Dima, ¿cómo decir mujer que está en sus días en árabe?
3: ¿Cómo se dice eso?
2: Pollera colorada.

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0: Antes de irnos a nuestro tema del día, nos alegra ver cómo de cierta forma y de cierta manera lo que uno está pidiendo en oración, Dios lo responde. En el ámbito, y es en beneficio de nuestros hermanos en la República Bolivariana de Venezuela, piden liberar activos congelados de Venezuela en el exterior para ayuda a víctimas del terremoto. Una de las primeras acciones de la presidenta interina para tener fondos que permitan reconstruir el país tras los terremotos fue pedirle al rey de Inglaterra, Carlos III, que libere el oro de las reservas internacionales depositados en ese país, valorado en 1.900 millones de dólares. Démosle la gloria a Dios y ojalá se dé el proceso, porque es para beneficiar a la gente que hoy está en la calle y que está padeciendo por no solamente el tema de los terremotos, sino todo el tema del bloqueo en Venezuela. Durante una reunión virtual con la ONU, el canciller venezolano Iván Gil reclamó la liberación de fondos de su país congelados en el extranjero. Queremos hacer un llamado a todos los países que aún tienen bloqueados fondos que pertenecen a Venezuela, a que iniciemos un plan de liberación de estos fondos y que podamos utilizar en la recuperación esos recursos, dijo, pidiendo ayuda para reconstruir y la reconstrucción del país tras los devastadores terremotos que dejaron cerca de 4.000 muertos. Y yo creo, Diva, que ya el número pasó por allí.
1: 5.300
0: el último balance, el último reporte en esta mañana, según cifras del gobierno venezolano. La presidenta interina Delcy Rodríguez reclamó más tarde por el oro de las reservas internacionales venezolanas que están en depósito en el Banco de Inglaterra. Abro comillas. He decidido enviar una carta al rey de Inglaterra para liberar el oro que está retenido en el Banco de Inglaterra. Ese oro es de nuestro pueblo, es para atender las consecuencias del sismo, declaró en referencia a los lingotes de oro valorados en unos 1.900 millones de dólares. 9.14 en Colombia, 10.14 en Venezuela. 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
2: Hola, muy buenos días. Yo escuchando Olímpica de Estéreo, lo pone todo José Cáceres, sintonía total.
1: Un abrazo.
3: Muy buenos días. Yo escuchando Olímpica Estéreo porque me pone todo y bien, bueno, reportando sintonía. Papita con nosotros de la Mancha Amarilla, Dios los bendiga, trío loco, Dios los bendiga, bendiciones. Por acá en Pueblo Nuevo, olimpiqueando, ando. Buen día.
4: Puro People New, Diva.
1: Cuando la gente es de People New, es otro nivel, ¿sí, no, Golita? 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
4: Vamos a ver qué más dicen por acá los olimpiquistas.
5: ¿En serio? Se metió. Tío, era para hablar sobre lo que está hablando la oyente hace ratico sobre gases del oriente. A mí me pasó hace 7 días, resulta que me cortaron el gas y se me perdió la producción también. Y el gas nosotros lo teníamos al día, la factura. Entonces llamamos, enviamos fotos, todo, y nos dicen que es que hasta el otro día van y nos instalan el gas. Entonces el dueño de la casa llamó y por allá les dijo que cómo así, que cómo hacían eso, y les reclamó, y como a los 20, media hora llegaron y lo instalaron. Pero en ese trayecto de que nos cortaron el gas, perdimos nosotros producción acá, la que ya teníamos ahí en el horno. Entonces fue una falta de respeto, como dice la señora. Ellos deben de avisar, fuera de eso se equivocaron y el corte no venía para acá, para donde nosotros.
4: Pero como no avisan, vamos a ver qué más dicen por acá.
6: ¿Cómo se le ocurre a Papá Nando decir una cosa de esas? ¿Ah? Y que démosle las gracias a Dios para que liberen los fondos que tienen.
5: Otra producción acá, la que ya teníamos ahí en el horno. Entonces hubo una falta de respeto, como dice la señora. Ellos deben de avisar, fuera de eso se equivocaron y el corte no venía para acá, para donde nosotros.
4: Pero como no avisan, vamos a ver qué más dicen por acá.
6: ¿Cómo se le ocurre a Papá Nando decir una cosa de esas? ¿Ah? Y que démosle las gracias a Dios para que liberen los fondos que tienen, decir una cosa de esas, y que démosle las gracias a Dios para que liberen los fondos que tienen.

0: y que provean los recursos para darle la mano a la gente que necesita salir del hueco en la que se encuentra allá en Venezuela. Lindo, pues.
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0: Para ponerle el colofón a este tema y que todo quede claro, cuentas claras y chocolate bien espeso. Sabemos, entendemos y lo ratificamos que en Venezuela hubo y hay una dictadura. Chávez, Maduro, Diosdado Cabello, Delcy Rodríguez, su hermano Rodríguez son y serán una dictadura. Eso está claro, tácito y contundente. Y no defendemos dictadores de A, de B, C o D. Lo que sí está claro es que enero, febrero, marzo, abril, junio, julio, ya vamos en el séptimo mes del año y no se ha dado un proceso electoral que tiene y debe darse en Venezuela para que una vez más el pueblo venezolano, a través de las urnas, elijan un nuevo gobierno y que ese nuevo gobierno le dé unas nuevas directrices al Estado venezolano y al pueblo venezolano. Que lo que pedimos es que ojalá se den recursos para que se solvente la necesidad que hay. La necesidad que hay para ayudar a las familias, a los hombres, mujeres, niños y ancianos, víctimas, lamentablemente, del desastre natural del terremoto que se registró en Venezuela. Con recursos que se liberen o no se liberen, con recursos de la nación o con aportes de Estados Unidos y de la comunidad internacional, hay personas, seres humanos que necesitan con urgencia comenzar a pasar la página, y esa página se pasa, además del dolor que va a quedar perenne por siempre y para siempre de haber perdido a sus seres queridos de la manera y de la forma como lo perdieron, porque algunos ni siquiera aparecieron. Sus cuerpos hoy reposan en unas, no son fosas comunes, pero sí aparecen en un panteón que se habilitó para sepultar a aquellas víctimas que no se reconocieron y que por la desfiguración física y descomposición se volvieron irreconocibles. Esos seres que quedaron con vida, además de ese dolor de ni siquiera poder despedir de una manera digna a sus seres queridos, hoy viven el drama que no tienen un techo, que no tienen la manera de alimentarse, de trabajar, que inclusive la región de La Guaira y otros sectores donde los sismos sacudieron fuertemente, hay sectores que aún no tienen los servicios públicos, donde la gente está reunida en colegios, en polideportivos. Se requieren recursos, o los que están detenidos, o los recursos de la nación, o los recursos dados por Estados Unidos y la comunidad internacional. Pero esos hermanos de Venezuela necesitan una solución para allá, para pasar la página del dolor de perder a sus seres queridos y volver a estabilizarse dentro de la dignidad que necesita el ser humano. En el cierre, ¿qué dicen nuestros olimpiquistas?
1: Bueno, ahí los olimpiquistas, como siempre, muy activos. Un saludo para don Alejandro, que está olimpiqueando. Ando Alejandro Castañeda, que dice, yo escuchando olímpica, que se metió. También tengo por acá saluditos a esta hora para José Cáceres, para Laurita Balaguera, que está desde olimpiqueando, ando en la remita, para Sonia Casanova, bien, para Aura Julia y para todos los olimpiquistas.
2: Oiga, Haaland conquista las notarías en Colombia.
1: ¿Sí?
2: Sí. Más de 600 niños ya fueron registrados con variantes del nombre, y es que el informe de la registraduría muestra que los padres no solo optan por utilizar el original, sino también con algunas variaciones, que es este impacto del mundial quedó, digamos, en evidencia con diferentes jugadores, pues el delantero noruego Erling Haaland se ha convertido en una de las principales fuentes de inspiración para los padres en Colombia. Yo sabía que esto iba a pasar. Unos, digamos, más de 600 personas han sido inscritas en el país con el nombre del atacante o con alguna variación. Pues el informe está precisamente registrado y algunas de Erling Haaland.
1: Hay uno que colocó así.
2: Según esta.
1: Jalando Melan.
2: Sí, vea tan curioso.
1: La apellido Domelan.
2: Claro. Pues según la entidad, estas denominaciones han sido registradas oficialmente en distintas notarías del país como nombre de pila para recién nacido. Una tendencia del caso fue el pasado 3 de julio en el Carmen de Bolívar. Su mamá decidió registrarlo como Haaland Martínez Ortega, una elección que nació producto de la Copa Mundial 2026.
1: Qué cosa, no diga.
0: Uh-huh. En noruego esa doble A es una doble O. Es Haaland.
2: Haaland.
0: Alan Haaland en la pronunciación correcta, pero nosotros los latinos y la gente en todo el mundo sigue diciendo Alan. Bueno, señores, 9:34 en Colombia, 10:34 minutos en toda Venezuela. Hay mensajes muy especiales en nuestro WhatsApp Olímpico, el 310-268-6075. Este es un mensaje muy especial para una gran fanática de Olímpica, amiga nuestra, amiga de todo el equipo artístico de Olímpica, para doña Cecilia García Carreño, que está hoy de Happy Birthday, do you, de cumpleaños, en el corregimiento de San Faustino, de parte de su hija Belkis García, al igual que de sus nietas Pilar y Jorgelis. Hoy le damos gracias a Dios por una fecha tan especial, tan importante. Hoy estás cumpliendo un año más de vida, mamá. Ángel encarnado en cuerpo de mamá. Que Dios te bendiga, que Dios te guarde siempre, que el Señor conceda cada petición de tu corazón, te llene de muchas bendiciones, te llene de fortaleza y sabiduría y esa fuerza que te caracteriza para seguir adelante, para continuar avanzando. Te conceda buena salud y lo que justamente anhela tu corazón. Gracias, mamá, por ser ese motor importante en nuestras vidas, por ser ese faro, ese muelle y ese puerto seguro para tus hijos y para cada uno de tus nietos. Te amamos y te llevamos aquí en el corazón. Le damos gracias a Dios por tu vida, por este año tan importante y por los años que declaramos van a llegar llenos de salud y de sabiduría para ti. Con el corazón y con un gran abrazo lleno del amor de Cristo Jesús, te deseamos, mamá, un feliz cumpleaños para Carmen Cecilia García Carreño en el corregimiento de San Faustino. Un feliz, feliz cumpleaños con Olímpica. Este dice, hola, muy buenos días. Buenos días, Olímpica. Dios les bendiga para felicitar hoy a Happy Ernesto Plata Jaimes, que está de cumpleaños. Que Dios lo siga bendiciendo, que el Espíritu Santo, que Dios lo guíe y lo guarde, y la sangre de Cristo lo cubra de todo mal y lo llene de grandes bendiciones en este día tan especial, de parte de toda la familia, quienes hoy le están deseando un feliz cumpleaños a Happy Ernesto Plata, el gran Ernesto Plata Jaimes. ¡Happy! Un feliz cumpleaños en la zona olímpica del barrio Gaitán. En el buzón de Cupido para mi princesa Asley Albarracín Remolina, que está de cumpleaños, 7 añitos. Niña de mi corazón, desde que llegaste a nuestras vidas, ha sido la alegría de la casa, con tu risa, tu juego, tu amor para con todos nosotros. Estamos orgullosos de ti y te deseamos hoy más que nunca un feliz cumpleaños de parte de su nonita María Acevedo desde el Zulia. Ella está de cumpleaños hoy en el barrio Pizarro. Y nos dicen en el cierre que Carmen Cecilia García está de plácemes hoy. Ya le enviamos el cumpleaños a doña Carmen García en la zona olimpiquista de San Faustino. 9:37 en Colombia, 10:37 aquí al ladito en Venezuela. Buena hora para decir LJ.
1: ¡Lo fuimos!
2: Bueno, nos fuimos el día de hoy con muchos olímpicos. Rapidito, ¿no? Eso fue rapidito el día de hoy, el programa. Feliz día, feliz olímpico cumpleaños para Ciro, de parte de Martín, que está en Ureña. Uy, y escuchando Olímpica, para el popular Ciro.
1: De parte de Martín.
2: Un abrazo para Saray Antonella Prado en sus 4 añitos en el 28 de febrero. Más saludos de cumpleaños a esta hora de la mañana para Luis José Guerra Estrada, que Dios me lo bendiga siempre, de parte de toda la familia. Feliz día, feliz olímpico cumpleaños también para Yasmín Calderón, de parte de toda la familia.
1: Bueno, más saluditos de cumpleaños a esta hora a mi querida Diva, para felicitar a Yander Emiliano Carrillo González, 9 añitos, de parte de toda la familia de su mamita Yuri Carrillo desde el barrio Carora. También un saludito especial para Kervin Damián Sánchez Lobo, de parte de su novia Gigi y de parte de los suegros, de parte de Eddie, de parte de toda la familia. Para Kervin Damián, mil felicidades con Olímpica Estéreo. También saluditos, dice por acá, para Ruth Hernández, de parte de la popular Michelle, que le manda muchas felicitaciones a su querida madre Ruth Hernández. Para Susana Caicedo en el barrio Galán, de parte de la familia, especialmente de Juaco, para saludar a Lady Stephanie Suárez Delgado en la Sabana Patio, de parte de su mamita, hijos, y de parte de toda la familia, de sus hijos Luna y Liam. Para saludar también a Sara, de parte de toda la familia, mil felicidades para ella, de parte de su primo Antonio. Y para saludar de cumpleaños a Susana Rodríguez en Alfonso López, de parte de sus hijos, nietos y de toda la familia.
2: Bueno, más saludos de cumpleaños a esta hora de la mañana para Clisman Camilo Solano. Hoy de parte de sus papitos, por supuesto de parte de toda la familia a esta hora de la mañana, que le desea un feliz día y feliz cumpleaños. Un abrazo para nuestros amigos que están en Montería, en Córdoba, escuchando Olímpica, vea, un abrazo para ellos. Feliz día, feliz feliz Olímpico cumpleaños también a esta hora de la mañana para don Eduardo Santa Fe, de parte de toda la familia. Feliz día también para el bebé Estefan Darek Guerrero Becerra en Motilones, de parte de toda la familia. Un abrazo muy fuerte para él. Feliz día, feliz Olímpico cumpleaños también para doña Marta Sandoval, de parte de su esposo, de parte de sus hijos, hoy en su día de cumpleaños.
1: Bueno, más saluditos de cumpleaños para Oscar Flechas. Mil felicidades de parte de toda la familia. Para Claudia Díaz, de parte de la familia. Para Saray Univio Lares. Saray Univio Lares dice por acá, de parte de la familia en el barrio La Fortaleza, de la familia Claro Sánchez. Ángela Valentina López, de parte de Katy en María Paz. Para Estefan Daret Guerrero Becerra en Motilones, de parte de los abuelos, mamita y demás familiares. Para José Gregorio Márquez en La Ínsula, de parte de la familia. Y Saray Antonella Prado, 4 añitos, en el barrio 28 de Febrero.
2: ¿Listo?
1: Listo.
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0: Venga, ingeniero Freddy Urieles, acá del 1 al 27, en este numerito del 1 al 27, ingeniero. Hágame el favor. El
3: número 21.
1: El número 21, vamos a ver quién.
2: Numerote, ¿no?
1: ¿Qué numerote va a ser el 21? Vamos a ver quién se la lleva en este día de hoy. Se la lleva José Gregorio Márquez.
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1: 9 de Olímpica con 46 minutos.
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0: Mi querido Junífero.
1: Llegué el otro día para un diciembre, hace unos años, llegué yo a la casa del suegro, le dije, suegro,
0: sí,
1: vengo a pedir la mano de su hija. Dijo, mire, joven, yo no quiero que la hija de yo esté toda la vida con un estúpido, con un imbécil. Le dije, yo tampoco, por eso es que vengo a llevármela.
0: Mira tú, de esa vaina, buenos días.

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7: Le dice el maestro al alumno, una sola pregunta para pasar el año. Una sola pregunta, ¿cuántos pelos tenemos en la cabeza? Dijo, profe, tenemos 347,651. Uy, no seamos tan burros, ¿y usted cómo sabe? Dijo, ah, no, usted me dijo que era una sola pregunta. Dijo, no, no, usted dijo que una sola, profe. El político dando su discurso decía, estamos en un momento seguro. Nunca había sido este municipio tan seguro. Y dijo un parroquiano, ay, doctor, no hable tanta paja que aquí roban mucho. Dijo, por eso, seguro que lo roban, seguro que lo atracan, lo estafan o lo secuestran.
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5: 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Rafael Orozco, el ídolo. Gran lanzamiento esta noche después de Vecinos por Caracol Televisión.
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0: Mi querido Junífero.
1: ¿Qué? Ay, a otro señor lo atropellaron también. Ajá. A otro señor también lo atropellaron, hermano, sí. Pobrecito, lo atropellaron y el carro le pasó por encima y ese man quedó allá botado, pobrecito. Ay, sagrado rostro, y el que iba manejando ese carro ni siquiera se bajó, sino que sacó la cabeza por la ventana y le dijo, mano, mano, ¿quedó bien? Y el otro allá botado le dijo, ay, ¿es que le va a dar reversa o qué?
0: ¿Vienes tú de esa vaina, baby? ¿Cómo estás?

0: No se detienen los éxitos, familia. ¿Cómo va el almuerzo, mi amor? ¿Cuál es el menú para el día de hoy? Quiero saberlo. Si ya estás almorzando con nosotros, por ejemplo, en Venezuela, buen provecho. Feliz lunch. Gracias por siempre decir.
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11: Ay, a un niño pobrecito le dicen: bueno, papito, ¿y usted dónde nació? Dijo: yo nací en la casa. Dijo: bueno, sí, pero ¿en qué estado? Dijo: en un estado lamentable. Dijo: a ver, ¿en qué poblado? No, eso no estaba poblado, eso estaba despoblado. Ay, Dios mío, usted no sabe nada de nada. Dijo: no, por eso es que me apuntaron en esta escuela. La muchachita, mami, pasé todas las pruebas. Y la mamá: excelente, mijita, la felicito por todos tus logros. Excelente que hayas pasado todas tus pruebas, todos tus logros. Dijo: gracias, mami. La señora se puso a revisar, dijo: ¿y esto qué es? Dijo: mami, pues una prueba de embarazo que también pasé. Dijo: pues sin vergüenza, venga para acá. Dijo: no, mami, pero es que yo ahora sí no la entiendo.
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2: Aquí estamos, señores. Buenos días, buenas tardes o buenas noches desde cualquier parte del planeta Tierra que usted esté olimpiqueando.
3: ¡Olimpiqueando!
2: Soy yo soy William Torres, el popular WT. Hombre, qué rico llevarle la melodía perfecta en ese miércoles de ombliguito de semana. Un sol canicular, 32 grados.
3: Voy a gritar otra vez.
2: Acompañándonos en la frontera colombo-venezolana, ¿no? Esta la invito yo, venga.

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0: ¿Y cómo hago si es que me gusta? ¿Y cómo hago si es que le gusta, no? En vallenato. Un abrazo para la gente de Mito House, Mito Parrilla y Mito Chino, que andan olimpiqueando para el viejo Mito, que van el Mito Móvil 100%. No perdonamos mediodía. Llevándole y colocándole la cereza al pastel, que es la combinación perfecta. Aquí estamos 24/7 llevándole melodía. A ver, venga, Junífero.
1: Oiga, esas películas de MacGyver, no sé, MacGyver, el otro. Póngale, ¿usted no se acuerda la última vez cómo fue que se voló MacGyver? Estaba prisionero, sí. Y de refrigerio le llevaron una naranja. Usted sabe que la naranja tiene vitamina y fósforo. Le sacó la vitamina, luego a la vitamina le quitó la vita, cogió sola parte, la parte de la mina, se quedó con la mina, la prendió con el fósforo y hizo una explosión, la berrión y se voló.

se está necesitando trabajo, sí hay. Se necesita operario o operaria para trabajar. Máquina de ropa, máquina de filete o máquina plana. Trabajo sí hay. ¿Quiere usted trabajar? Sea hombre o mujer, bueno, contáctese una vez. Escriba al WhatsApp 315-780. Escúcheselo bien, se lo vuelvo a repetir. 315-780-5960. 315-780-5960. Se está buscando operario u operaria para máquina plana o para máquina filete. Trabajo sí hay. Escriba al WhatsApp de una vez. 315-780-5960. ¡Oh!

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0: Tira la primera piedra, hombre. Vallenato del papá de los pollos, la máxima autoridad.
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0: ¡Se metió! Un abrazo para el viejo Albert, que anda por ahí en Motilones, olimpiquista de corazón, ¿no? El viejo Albert es olimpiquista de hace muchos años. Y por supuesto a esa hora se va reportando diciendo, hey W, aquí soy.
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0: Vea, por acá queremos desearle un feliz cumpleaños a Boanerga Delgado Parra. Está de cumpleaños, muchas bendiciones, éxito, salud. Vea, le desea a su esposa, sus hijos, los hermanos, los primos, los amigos, pero especialmente la Lora y Freddy, ahí en el barrio San Martín, en la ciudad de la Libertad. Feliz cumpleaños para Pipo, el internacional conocido como Pipo, a través de Olímpica Serio 947.

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5: Que llega la señora y le dice al doctor, me de cuidado, le dice, doctor, ¿cómo le fue al niño en la cirugía? Dijo, a ver, tuvimos un pequeño problema.
6: ¿Cuál?
5: Perdimos a su hijo en la cirugía. Dijo ella, dijo, tranquilícese, señora, que no es tan grave. A la media hora lo encontramos en el baño, estaba orinando.
7: Me fui para allá para una de excursión donde estaban explicando allá en el palacio de... Un palacio que llaman el Palacio de Versalles. Para allá estaba un tipo explicando, para allá en Europa. Dijo, mire, en esta cama durmió Luis XIV, Luis XV, Luis XVI. Inclusive en esta cama durmió María Antonieta. Dije yo, no seamos tan bestias, ole, pero tuvo que haberles tocado uno encima del otro, hola.
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8: Es hora de escuchar Olímpica 12:52 en Colombia.
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6: Mi amor, esta canción es y será solo para ti.
7: La historia de un amor hecho canción. Rafael Orozco, el ídolo. Gran lanzamiento esta noche después de Vecinos por Caracol Televisión.
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0: temprano para acompañar ese segundo tiempo del día. Esa tarde olimpiquiza, 33 grados, dice San Google. Que la temperatura en la frontera colombo-venezolana. Hoy miércoles, este ombliguito de semana. Y ahora no queda nada, no queda nada.
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0: Vea, para los que me están preguntando el número donde están buscando operario de máquina de filete y máquina plana para camellar, escúchelo, apúntelo, escriba al WhatsApp 315-780-5960. 315-780-5960.

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0: a ver, don Junífero, un chiste bien adulto. A ver.
1: ¿Ustedes saben por qué al Deportivo Cali le dicen cena?
0: No, ¿por qué?
1: Porque se dedicó a sacar técnicos.

el personal de Eduardo Cristalizados. Están ahí activos en los patios, modo olimpiquista. A la gente de Discoteca Carlos, a Oscar Carlos, a Osquita, a Vale, a Kate y a todo el personal que están olimpiqueando hoy, miércoles.

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2: 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Hombre, de lejitos lo hace Jay Wheeler. Se llama esa canción, nuevos sonidos que nos llegan aquí. 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

Mañana a eso de las 11, 12 del mediodía se estará montando nuestro siguiente podcast sin permiso con nuestra invitada Alexa Torres. Así que pendientes. Nos contó un par de cositas. Yo sé que les va a gustar. ¡Oh!

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4: Tenemos película, tenemos película. A ver, primera escena, 16 panes. Segunda escena, tres pirulis. Tercera escena, una donut. ¿Cómo se llama la película? Hemos presentado la película Misión Imposible. Claro, porque mire, pan, pan, pan, pan, pan, pan, pan, pan, pan, pan, pan, pan, pan, pan, pan, pan, piruli, piruli, piruli, donut. Una parejita para allá en una casa de familia y todo. Se quedaron ahí en la noche con el novio en la litera que llaman en el camarote. La parejita dormía encima y el sobrino abajo. Dijeron, hijo de puerca, ¿y cómo hacemos para que el chino no se dé cuenta que le vamos a tupir al calentado? Dijo, no, pues digamos que estamos haciendo sándwiches. Y empezaron a hacer los tales sándwiches. Y sándwich para aquí. Y que muestra que este pan tiene mucho queso. Que no hace todas esas vainas. Y empezaron, y venga otro pan. Apriete más el pancito ese. Y de pronto el pelado que estaba dijo, venga, venga, venga. Ya dejen de hacer ahí tantos sándwiches que me está cayendo salsa en la cara.
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5: Es hora de escuchar Olímpica, 1:48 p.m.
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Le dice una mujer al novio muy brava, muy celosa, le dice, esa infidelidad que tuviste, esa infidelidad que me hiciste, no te la voy a perdonar ni en un millón de años. Y le dice el novio, ah, bueno, está bien. Yo había comprado un Ferrari último modelo y dos pasajes para que nos fuéramos para París. Y dice ella, ay, cómo huele el tiempo, te perdono. Qué onda tan interesante.

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3: No se detienen los éxitos en esta tarde calurosa del miércoles. Obliguito de la semana, baby, ¿cómo estás? 310-268-6075 está disponible para ti, para que pidas lo que quieras.

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5: Le dice el sargento al policía, pero ¿cómo hijo de madre se le va a volar? ¿Cómo se le va a volar ese bandido? Si yo dije que cerraran todas las salidas. Y yo, sí, pero es que cerramos las salidas y el man se voló por una entrada, ya qué culpa. Un tipo va al psicólogo, doctor psicólogo, estoy triste y desesperado. Dijo, ¿qué pasó? Es que me peleé con mi suegra y me dijo que me dejaría de hablar por un mes. Y le dijo el psicólogo, bueno, pero no le ponga cuidado que es un mes, se pasa rápido. Dijo, precisamente es que hoy se acaba ya.
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6: Es hora de lavarse las manos y escuchar Olímpica 251.
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0: Es hermoso acompañarte y tocar tus canciones favoritas en esta tarde del miércoles, mientras estás en la oficina, estás en la fábrica, en el taller. Los vendedores informales, todo el comercio superactivo me dice: ¡Hey, Snay! Superactivos en esta tarde hermosa, calurosa, en la capital norte santandereana. Te espero en el 310-268-6075.
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0: mi querido Junífero.
1: Un niño. Póngale cuidado a este gordito que esté bonito. Mira, este es de un niño. Un niño estaba...
0: ¿Qué?
1: Un niño estaba ahí al lado de un perrito. Ajá. Y pasó un abuelito y le dijo, abuelito, ¿quiere acariciar el perrito? Dijo, claro, mijito. Y el viejito llegó y acarició el perrito. Y le dice el niño a la mamá, mami, ¿se da cuenta que ese perro no muerde? ¿Lo puedo acariciar?
0: ¿Qué opinas tú de ese escarchamiento en esta tarde de

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7: Le dice un tipo a otro: bueno, ¿y usted qué está haciendo? Dijo: no, pues yo soy supervisor de un supermercado. Y tú, dijo: no, pues yo soy super taxista de un super taxi. La viejita entró desnuda a la habitación con el viejito, pobrecito, y le dijo al viejito: ¿cómo? ¿Y eso qué fue? Dijo la viejita: pues este es el traje del amor. Y le dice el abuelito: a ver si le pega una planchadita.
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17: Mi amor, esta canción es y será solo para ti.
18: La historia de un amor hecho canción. Rafael Orozco, el ídolo. Gran lanzamiento esta noche después de Vecinos, por Caracol Televisión.
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0: límica tenemos un chiste para ti.
1: Mi querido Junífero.
2: El otro día se murió una, oiga, se murió un señor, claro, y la viuda se puso en contacto con el marido. Llamaron para allá a un espiritista y unas jodas. Llamaron para allá a un espiritista y entonces, ¡pum!, en contactaron al marido. Y dice ya, Pepito. Y Pepito desde el más allá le decía, sí, sí. Le decía, Pepito, ¿estás ahí? Sí, sí, estoy aquí. Y le dice ella, mi amor, ¿qué tal estás? ¿Cómo te encuentras? Muy bien, excelente, espectacularmente. Digo, mi amor, ¿y está mejor en la tierra, mejor que aquí en la tierra conmigo? Sí, definitivamente sí. Ay, Pepe, mi amor, cuéntame, ¿cómo es el cielo? Dice, no, yo no estoy en el cielo, yo estoy en el infierno.
1: No, amigo, mira, estuve en esa

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5: La parejita discutiendo y le dice él a ella: me voy a lanzar por la ventana. Y le dice ella: ay, tan bobo. Ja, si viviéramos en un piso 10 y no en un primero, a ver si lo hacía.
6: ¿Ustedes saben cuál es la diferencia entre oh y ah? Más o menos 8 centímetros. Oye, no pregúntenle a las muchachas a las que casan con tus hombres.
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0: Que soy bebé, llegué, pero tranquilo, no tenías que enviarme WhatsApp. Yo sabía.
1: ¿Por qué no le tocó a Alexander o le dijo que le abriera?
0: Se me extravió.
1: Buenas noches. Ante todo, la educación,
0: tardes,
1: ¿no?
0: Qué pena.
1: Ante todo, la educación, ¿no?
0: Baby, estás muy guapo el día de hoy.
1: Baby, yo sé, hombre.

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0: Que el amor es así, baby. Unas veces nos hace llorar, otras veces sonreír, otras veces más o menos.
1: Sí, no, ¿por qué no hace silencio?
0: Pero yo siempre trato de darlo todo, ¿viste?
1: Haga silencio, por favor.
0: De cuando una mujer se fija en mí, de darle mucho amor, comprensión y ternura.
1: Y ternura también, cuidado, ¿no?
0: Sí, claro, y de mandárselo toditito, ¿viste?
1: ¿A qué? ¿Qué vas a mandar?
0: ¿Ah?
1: ¿Qué le vas a mandar?
0: O sea, videitos de amor.
1: Ah, okay,
0: cositas de amor para que ella sepa lo comprometido que estoy con ella.
1: Cuidado, ¿no, bebé?
0: No.
2: Aquí en Olímpica tenemos un chiste para ti.
0: Lo mismo el romanticismo, baby.
1: ¿Así?
0: Sí.
3: Me dijo un amigo que, oiga, en el banco están buscando un cajero.
0: Ajá.
3: Y yo, pero la semana pasada contrataron uno nuevo. Digo, por eso, es que ese es el que están buscando.
4: No, pues. Pico y placa en la ruta olímpica.
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0: Ahí está, baby. ¿Cómo eso? ¿Qué opinas tú de esa vaina, mamá?
1: Baby, pero qué escarchamiento.
0: ¿Cómo estoy hoy,
1: ¿no?
0: amor? ¿Cómo estoy?
1: Regularcito, yo.
0: Baby, que guapo, traje de gritos que a ti te encantan,
1: ¿no?
0: ¿Viste?
1: Lo que pasa es que no tenía...
0: ¡Mire cómo se pone!
1: No tenía los lentes puestos, entonces no veía bien.
0: De una vez se le empieza a...
1: ¿Tú crees?
0: Baby, tú sabes.
1: Vea, hoy es miércoles, baby, ombliguito de la semana 22 de julio. Tenemos restricción de pico y placa para los, digamos, amigos de vehículos de placas matriculadas en Cúcuta y Suárez, en Metropolitana, terminadas en 5 y 6. También lo mismo para placas extranjeras terminadas en 5 y 6. Y lo mismo corresponde para los taxis, pero esta vez tienen una restricción. Los olímpiconductores de servicio de taxi con placa terminada en número 2. Hoy miércoles 22 de julio, el pico y placa con la ruta olímpica.
0: Muchas gracias, ¿no?
1: Baby, cuando quiera.
0: ¡Ah! Y yo le pague.
1: ¿Pero ya?
0: ¿Cómo así?
1: ¿Lo que me deben?
0: No, yo no, amor. O sea, no me le comprometo ahí.
1: Entonces, baby, no, o sea, hable lo que no va
0: que
1: a pagar.
0: Se vienen ferias y demás, baby.
1: Pero, bebé, pero si tenemos.
0: Vienen unas invitadas.
1: Pero, bebé, desde el 2020.
0: De Medellín y demás.
1: La cuentica desde el 2020.
0: Baby, yo estoy vivo y mientras yo esté vivo, esa cuenta está viva, ¿viste?
1: No, bebé, maneje lo que llaman
0: tranquila de quedado. Tranquila y confía en mí, ¿viste?

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1: Más información con Olímpica, pero también recuerde, baby, que estamos recibiendo todo su reporte de sintonía. Envíanos una nota de voz. Cuéntanos desde dónde escuchas Olímpica a través de nuestro WhatsApp.
0: Estamos súper activos, ¿oíste? Todo en esta ruta olímpica.
2: Yo lo

0: en la ruta olímpica. Que hablen los reporteros.
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8: Imagínese que para allá en un entierro de la religión esa Sacarambín, había una vidente. Y la vidente dijo: el próximo en morir será el primero que salga de este cementerio. Uy, ¿qué estamos haciendo? Mire, eso fue hace 15 días. Esa gente todavía está allá. Jugaron parquet, jugaron dominó. Están pensando poner una cancha de tejo. Es más, nadie ha salido, ni la hijo de madre vidente quiere salir. Le dice el niño al papá: papi, afuera en la puerta hay un señor que dice que es de Coldeportes. Está haciendo una colecta para la nueva piscina. Dijo: ah, bueno, mijo, llévele un vaso de agua.
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10: Y en Olímpica ya son las 5:54.
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0: estamos en Defienden los Éxitos en esta ruta olímpica del miércoles, obliguito de la semana, baby.
1: Oiga, obliguito de la semana y escuchando olímpica. Siguen tus programaciones y canciones preferidas. Y ojo, baby, de una vez les contamos con Olímpica 94.7 que tienen que estar muy pendientes y atentos a nuestras redes sociales, porque se viene un evento en Cúcuta que de hecho ya es el próximo sábado, el primero de agosto, en el Estadio General Santander.
0: Oye, ya está aquí.
1: Ah, prácticamente, baby, me respira en la nuca ese evento.
0: Hermosa, ¿tú sabes cuándo inician las ferias?

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0: ahí. Aquí en Olímpica tenemos un chiste para ti.
1: Mi querido Junífero.
2: Llama a la muchacha al doctor. Ajá. Doctor, brr, aló, sí, doctor, por casualidad, allá en su consultorio, ¿no se me quedaría la ropa interior? Dijo, ay, no, señorita, no, no, no, no, no. Dijo, ay, entonces fue donde el odontólogo.
1: Hombre, ¿qué opinas tú de esa vaina, mano?
3: Pero qué escarchamiento, baby, por favor.
1: Baby, o sea,
3: mira, tú me preguntabas el dato de las fechas de las ferias de Cúcuta.
1: Sí, ¿cuándo inicia el amor?
3: Estamos en preferia, pero oficialmente las ferias de Cúcuta arrancan del día 27 de julio
1: ¿lunes?
3: Al día 2 de agosto. Este lunes 27.
1: ¿De lunes a lunes?
3: Al 2 de agosto, que es domingo, baby.
1: Ah, ok, domingo, domingo, ok.
3: Domingo 2 de agosto.
1: Ok, listo, muchas gracias por ese datito, baby.
3: De feria, de festividades, elección de la reina comunal de Cúcuta, elección, bueno, en fin, muchas actividades para disfrutar.

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0: baby. Me duele que sea yo quien no te desnude.
1: Doy gracias a Dios. Gracias a Dios.
0: Pero ¿qué hago con toda esta vaina que te compré? Maluma Snake.
1: Cuidado, no los compares, solamente disfrútalos.
0: Baby, claro, mira este chocorramito.
1: Ponme cuidado. Hoy, 22 de julio, conmemoramos en el mundo el Día Mundial del Trabajo Doméstico. Enfocado en valorar y dignificar esta profesión y esta labor.
0: Muchas mujeres han logrado sacar sus hijos adelante por este medio.
1: Claro que sí, para ellas, las trabajadoras domésticas, que aparte son olimpiquistas.
0: Hermosas.
1: Mi amor, un fuerte abrazo, que Dios me lo bendiga.

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0: en Ambalé.
1: Baby, realízame mis sueños, por favor.
2: Baby, pero definamos cuál es tu sueño y yo miro.
1: Amanecer contigo.
2: No, bebé, no llegas. No llegas.
1: ¿Por qué, amor?
2: Oiga, a esta hora se presenta una congestión. Bueno, congestión no. Hay un movimiento en masa en el malecón porque están entregando, digamos, boletas para la feria de Cúcuta totalmente gratis. Entonces hoy ahí también.
1: Y acuérdate que hoy también me imagino que hay esto, ciclovía.
2: Entonces todo el mundo está ahí activadito con Olímpica 94.7, pero también esperando las boletas de la feria.
1: Mejor tomen rutas alternas si no se vote en estos momentos por...
2: bueno,
1: la Libertadores.
2: Sí, ahí están. Ahí le vamos contando todo lo que pasa.
1: Muchas gracias, ¿no?
2: Bueno, bebé, lo que usted...

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4: Le dice el niño al papá: papi, es que en el colegio me dicen gallina. ¿Cómo le dicen? Me dicen gallina. Y le dice el papá: ¿y qué quiere que haga yo? Enviaron un misil para el África. Imagínese usted, un misil. Y el misil se devolvió porque no pudo dar con el plantel.
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6: Y en Olímpica ya son las 6:56.
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